Dando un poquito y con ellos abrimos esta hora de Solo Nacional. Así que vos contanos por ahí al 092-137-00 a qué artista nacional querés escuchar en esta hora. Puede ser, por ejemplo, algún artista que de los que está por dar un show. Matías Valdés, por ejemplo, se presenta el 10 de octubre en el Antel Arena. Marama el 11 de julio. También en el Antel Arena, o bueno, puede ser el artista nacional que vos quieras. Pedí la canción que quieras escuchar en Solo Nacional al 092-137-00. Pasarela, cantan ahora Juan y Rafa.

0: sonando en Solo Nacional. Seguimos disfrutando de este clima mundialista. En un rato nada más, a las 10 de la noche, se enfrentan México y Corea del Sur. Y nuestro compañero Lucas nos trae toda la información directo desde el Mundial a Radio Disney. Estuvo Lucas, compañero de Radio Disney Uruguay, charlando con Jaime, ecuatoriano, pero que hincha por México, y Nicolás, pero que es colombiano, pero hincha por México también. Todas las novedades del Mundial con Lucas.
1: Amigos de Radio Disney Latinoamérica, nos encontramos en el FanFest oficial de la Copa del Mundo acá en Miami, Miami Beach, nada más y nada menos, donde hoy se enfrentan México contra Corea del Sur. Y tenemos por acá un grupo que no se hace una idea, están vestidos de México, dicen las letras, la bandera de México, la camiseta verde, uno que tiene un gorro mexicano que pareciera que es nacido ahí, pero no son de ahí. ¿Cómo te llamas? Perdón.
2: Nicolás.
1: Nicolás, ¿de dónde sos vos?
2: Yo de Colombia, Bogotá.
1: Pero tenés un outfit que parece que sos de México, ¿por qué es eso?
2: Ah, porque había dinero de sobre y estamos apoyando a un amigo.
1: Perfecto, nos encanta. ¿Y cómo pasaste ayer el partido de Colombia, por ejemplo?
2: Muy, muy bien, se gritó bastante. Y
1: ¿cómo están viviendo acá en el Mundial? Siendo unidos, porque estás de la camiseta de México, vestido como si fueras mexicano, esperando a tu amigo, pero sos colombiano. Une el Mundial, ¿no?
2: Claro, sí, sí, sí, es el deporte del mundo, es lo más lindo que hay y nada, nos encanta. Aparte ya el fútbol por si nos gusta y ver a todo el mundo de tantas nacionalidades distintas acá reunidos es lo más lindo que hay. Eso es muy, muy bacano.
1: ¿Cómo estás viviendo acá el Mundial en Miami? ¿Cómo te sentís?
2: Se puede disfrutar, se disfruta lindo por la variedad de gente que hay, si se puede decir.
1: Y vos, por ejemplo, tenemos otro amigo por acá. ¿Cómo te llamás?
3: Jaime, Jaime, ¿cómo?
1: Jaime, ¿de dónde sos?
3: De Ecuador.
1: De Ecuador, pero también estás vestido con una camiseta verde que dice México y la bandera. Parece que sos mexicano, es una locura.
3: Pues sí, sí, ya nos han confundido varias veces hoy por eso mismo, pero no, es por lo mismo de que con el grupo de amigos tenemos esta tradición y es único. Y como dijeron, el fútbol une a todos.
1: Y habíamos hablado antes, un dato curioso, de con este grupo de amigos, que ellos, cuando hay una selección, se visten todos de la selección de, por ejemplo, jugó Ecuador, todos se visten de Ecuador. Se juega Colombia, todos se visten de Colombia. Es una locura, ¿no?
3: Claro, claro, todos, porque tenemos el grupo en especial, somos uno, bueno, Nicolás, nuestro amigo, él está de Colombia, pero él vivió en Argentina, entonces también cuando juega Argentina, todo el mundo se viste de Argentina. Ahí está México y tenemos un amigo de Venezuela. Esas son las principales, pero ahí donde sea toca.
1: Perfecto, muchas gracias por tu testimonio. Y quédense pendientes a las redes sociales @RadioDisneyLA para toda la cobertura de lo que es esta fiesta del Mundial en Miami.

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No te va a gustar. Ellos que también están disfrutando del Mundial y compartieron la historia de Auf TV en el Instagram. Auf TV trae la historia de Silvia Nadal Curbelo, la policía uruguaya que trabaja en Estados Unidos y que no pudo resistirse a cantar el mágico Cielo de un solo color. Te lo comparten por ahí el video en sus historias, en su Instagram, los chicos de No te va a gustar. Amor profundo, canta para vos ahora Jaime Ross.

0: Sencillo, Julieta Rada cantando en 103.7. ¿Cómo venimos por ahí activando ese modo fin de?
1: Hola, Radio Disney, ¿cómo andan? Acá disfrutando la estufita, está frío hoy, ¿eh? Acá con el amigo Perruno, el amigo Timón, disfrutando y tomando unos mates. Bueno, les mando un saludo y acá ya comenzando el fin de semana. Vamos arriba, saludos.
0: Beso grande, Pablo, tremendo. A Timón lo vemos ahí, pero él está hasta, ya te vamos avisando que hasta mañana de mañana no te lo sacas arriba, está muy cómodo. Echado, parecería que dormido o entredormido ahí arriba de su dueño. Les mandamos un beso grande, que disfruten mucho de esta noche de jueves. Rosario, ¿para dónde te está yendo vos?
2: Hola, Radio Disney. Bueno, les habla Rosario. Acá yéndome para Las Toscas para disfrutar el fin de largo.
0: Beso grande, Rosario. Claro, es cierto, porque está bien. Hoy es jueves, mañana es viernes 19. Para muchas personas es un feriado laborable. Muchas personas trabajan, pero otras no. Contanos por ahí vos también si aprovechás el fin de largo para hacer, si te toca fin de largo y si aprovechás para hacer algo especial. Corazón de Hotel, canta Cursi en solo

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dónde está, dónde está, te dice en esta canción. Y vos capaz que te estás preguntando dónde está el calor, dónde están las altas temperaturas. Bueno, ahora no las vamos a encontrar, evidentemente. 21 de junio oficialmente recibimos el invierno en el hemisferio sur. En este momento 11 grados, 4 décimas de temperatura marca Inumet para la zona centro-sur del país. Bueno, atención, si tenés ropa colgada, te sugerimos que ya la vayas entrando, salvo que la tengas bajo techo, porque Inumet pronostica para la zona centro-sur del país en la tarde-noche nuboso cubierto con precipitaciones. Así que no te extrañe que a la 1, 2, 3 de la mañana te despiertes por el sonido de la lluvia. Y mañana viernes lo mismo, en la mañana cubierto con precipitaciones aisladas en el sur del país, 14 y 15 la máxima para los próximos días, 1 y 2 grados de mínima jueves y viernes. Eso está bien, sí, jueves, o sea, la noche de hoy, y mañana viernes. En el este del país, 15 la mínima, la máxima, menos un grado la mínima de hoy. Y para mañana viernes, 15 la máxima, 2 la mínima también. En el este amanecen aparentemente mañana con lluvia, según pronostica Inumet. En el norte del país, mañana mínima de 6, máxima de 16. Lluvia, parece que la lluvia igual parecería que es como en la mañana y en la primera parte del día. Ya en la tarde-noche se calma, parecería ser también en el norte del país. Pero bueno, tenelo en cuenta porque mañana parece que se viene el agua en todo el territorio nacional.

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0: Estamos empezando, estamos comenzando esta edición del Despertador. Te estamos saludando, ¿qué tal? ¿Cómo estás? Tal vez inclusive te estemos despertando, ¿eh? Sí, porque a esta hora encendés la radio, así como medio tímidamente en tu casa para ir preparando las cosas, para comenzar la rutina. ¿Qué tal? ¿Cómo estás? Comenzamos con Ryan Castro, comenzamos con Capo, esta canción que se llama La Villa. Capaz que no, ¿eh? Capaz que te toca descansar, pero ya tenés el chip de despertarte temprano. Hoy puede ser para vos. Hoy puede comenzar tu fin de semana largo, porque estamos en este feriado, estamos en un feriado laborable, es el natalicio de Artigas en esta jornada, estamos conmemorando esta fecha tan pero tan especial y por supuesto estamos en vivo aquí en Radio Disney 103.7. Hoy también tenemos una edición súper pero súper especial del Despertador, vos ya sabés por qué, ¿no? Claro que sí, porque hoy es el Día del Abuelo. Para todos los abuelos en su día, este aplauso. Y también para los abuelos del corazón, por supuesto. Para los que no son esos abuelos biológicos, pero sin embargo han significado y significan tanto, pero tanto en nuestras vidas. Y ni que hablar para esos abuelos que ya no están entre nosotros, pero que su amor, su dedicación, todo eso sigue en nuestros corazones. Hoy tendremos un preciosísimo despertador con muchas, muchas, muchas emociones. Pero además, vos ya sabés que estás participando en concursos aquí en tu radio.
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0: Y te vamos a anunciar en este viernes que tenemos nuevos concursos, entradas, invitaciones para el concierto de los chicos de Airbag, que van a estar llegando el 27 y el 28 de junio a la Antel Arena. También, vos sabés que está el parlante Dai Dai, el parlante del Mundial de Shakira. Obviamente, no sabés qué lindo que está y además cómo suena, ¿eh? Cómo se escucha. Tenemos un kit de una peli que no sé si la fuiste a ver todavía o no, que te va a fascinar a vos y a todos los integrantes de tu familia. Además, vas a participar de un concurso por una película re esperada que se viene dentro de pocos días. ¡Ay, qué emoción! Es que es un montón de cosas que tenemos hoy.
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0: No sabemos cómo vamos a hacer para que ingrese todo hasta las 10 de la mañana, pero seguro va a ocurrir. ¿Por qué? Con las manos mágicas de Tati, que nos está acompañando, hoy todo va a fluir. Con ese corazón que nos está enviando del otro lado, va a ser todo maravilloso, va a ser todo divino. Pero sin tu presencia, sin tu complicidad, no podemos, no se puede nada. Así que desde ya te estamos invitando a que te comuniques con nosotros en esta edición lluviosa del Despertador.
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0: Lluviosa y humedosa, todo eso. Así que Tati ya está lista para recibirte. Yo soy Natalia, contanos vos cómo te llamás, dónde estás y también qué canción tenés ganas de escuchar. Te leímos el pensamiento. ¿Tenías ganas de escuchar a Marama? Claro, en este caso con De La Planta, Enemigos Remix. Dale, vamos con ellos.

0: estuviste, qué bien que estuviste en ponerte a cantar esta canción, que no importe la hora, bueno, no vayas a despertar a los vecinos, por favor, ¿eh? Andas en mi cabeza una gran canción de Chino y Nacho, un lindo recuerdo que cuando vos quieras, ya sabés que lo podés pedir.
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0: Siempre que pidas una canción, recordá que tiene que ser a través de un audio, ¿eh? Porque nos encanta escucharte así, como nos encanta escuchar a tus artistas favoritos. ¿Cómo viene ese retorno a casa? ¿Cómo viene esa vuelta después de haber trabajado de noche? ¿Cómo viene ese despertador para ponerte a encarar, aunque sea hoy feriado porque tenés que estudiar, ¿eh? O porque tenés que ir al gimnasio bien temprano. Claro, hay rutinas que no se cambian. Vamos arriba con todo, vamos arriba que vos podés, que hoy es viernes. Y además, hoy ya sabés lo que ocurre a las 5 de la tarde, todos juntos, activamos el modo fin de. Hace días que había pronóstico de lluvia, ¿eh? Ya medio que sabíamos que iba a estar lloviendo y así es. Dicen que comenzó a llover como a eso de la 1:30, 2 de la mañana. Corroborá, a ver, en tu barrio, a ver a qué hora llovió o a qué hora empezó a llover, pero una llovizna medio tímida, ¿no? Por lo menos aquí en el sur del país, contanos si tenés claro a qué hora estuvo lloviendo o a qué hora empezó a llover. 092-1037-00, tenemos 10 grados de temperatura, la temperatura está bastante más amigable que en días anteriores, que hasta llegamos a tener 2 grados a esta hora de la mañana, sí, 2 grados, 6 grados, 5, bueno, ahora tenemos 10, está bastante bien. Claro, la humedad está altísima, 98%, 6 kilómetros la visibilidad. Vamos a llegar hoy apenas a los 13 grados de temperatura, ¿en serio? ¿3 grados más de lo que tenemos ahora nada más? ¿13 grados? Uy, bueno, sí. Dice Inumet que estaremos llegando hasta los 13 grados para esta mañana cubierto. Precipitaciones aisladas mejorando. Y después para la tarde, qué lindo. Disminución de la nubosidad. Habrá neblinas, pero se van las lluvias. O sea que seguramente algún rato más con lluvia. Y después, adiós. Chau. Mañana es sábado 20 de junio. Cielo algo nuboso y nuboso. Neblinas y bancos de niebla con heladas. Vamos a tener 3 y 14 grados, la mínima y máxima respectivamente. El domingo 21, cuando ingrese el invierno, Tati, porque el domingo arranca el invierno a las 5 de la mañana con 24 minutos. Sí, sí, sí. Empieza el invierno, pero falta menos para la primavera. Eso está buenísimo. Cielo algo nuboso con neblinas y aumento de nubosidad con neblinas y bancos de niebla. Y además ese día juega la celeste. Dice Inumet, que vamos a tener 4 grados de mínima y 13 de máxima. Pero ese día va a ser un calor en los lugares, en los hogares uruguayos, que va a ser más o menos como, no sé, 30 grados. ¿Qué decís vos?
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0: 30 grados, seguramente, 30 grados. Bueno, la música aquí en tu radio no para nunca. Y vos también la podés pedir, ya sabés, 092-1037-00. Ellos se juntaron, Argentina y España, para hacer esta canción que se llama Te sigo amando. Son, en primer lugar, Luciano Pereyra. Luciano, ¿vos estás despierto?
2: Presente.
0: Perfecto. ¿Sabés a quién tenemos que convocar ahora también? A David Bisbal. Se habrá levantado, hay diferencia horaria, Se habrá despertado. David, ¿vos estás para cantarnos?
2: Presente.

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0: ¿eh? Ojo que hoy es viernes y esta canción dice que los viernes me enamoro. ¿Qué onda? Puede ser, ¿eh? Puede ser tu día, puede ser el día en el cual te enamores. Hoy es viernes, The Cure cantando para vos este recuerdo aquí en Radio Disney 103.7. Hola, buenos días. Acá Alfaro y Braseiro terminando un viaje más y ahora a descansar. En Artigas llovía muchísimo anoche. Saludos para todos. Un beso enorme. Acá parece que mucho no estuvo lloviendo. No te lo puedo decir en primera persona porque no me di cuenta. Me di cuenta hoy, pero a ver quiénes están atentos por allí y se enteraron a qué hora empezó a llover. Cuéntenos. Alfaro, Braseiro, les mandamos un beso enorme y buen descanso para ustedes. Buenos días, me reporto. Soy Ale. Alegría, alegría. Por mi barrio arrancó a eso de las 23 horas. Ah, las 23, re temprano. Re temprano. Y nos envía una foto de cómo está todo, está súper mojado. Qué linda foto. Nadie. A esta hora, Ale, caminando por las calles montevideanas. Un beso enorme, linda jornada para vos.
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0: Claro.
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0: Ángela, ¿cómo estás? Contanos, ¿cómo amaneciste vos?
2: Bien, Radio Disney.
0: Buen día, muy bien.
2: Llegando al trabajo, me vine en bicicleta, me mojé, apenas llegué, empezó a llover. Así que bueno, tengan todos un hermoso día.
0: Que igualmente.
2: Buen tiempo, buena cara y mejor música. Y un saludo especial para todos los abuelos del mundo y de la radio que los escuchan. Y especialmente a mi mamá y a mí que somos abuelas. Activando el modo de fin de desde ya.
0: Un beso enorme. Qué bueno. Y claro que sí, por supuesto, nos sumamos a ese saludo por el Día de los Abuelos. Qué linda. Vanessa, ¿cómo estás, Vanessa?
3: Buen día, Radio Disney, ¿cómo estás?
0: Muy bien.
3: Estamos trabajando acá en la panadería y quería mandarle feliz cumpleaños a Sheila, que nos olvidamos de pedir un despertador. O sea, la novia quería pedir un despertador y yo fui afuera y le mandamos feliz cumpleaños para ella.
0: Pero feliz cumpleaños para ella, qué cosa, ¿viste? Cuando nosotros reiteramos, no hay que olvidarse de programar el despertador. Para Sheila, felicitaciones.
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0: Sheila, te llegó tu mensaje, no te llegó tu despertador, pero llegó tu mensaje de saludo, un beso enorme. Zuli, ¿vos cómo estás? Buen día, bienvenida.
4: Buen día de viernes para la radio, para toda la audiencia. Bueno, empezó a llover anoche.
0: Sí.
4: Bueno, me gustaría que me pasen cualquier tema de Matías Valdés. Se lo dedico a todos los madrugadores. Les mando un beso grande, los quiero mucho, amores, te amo. Y vamos arriba, que llegó el viernes. Chau, chi.
0: Tenés razón, un beso enorme. Matías Valdés. Matías Valdés que estuvo subiendo en las últimas horas un video a través de sus redes sociales cantando en medio del campo divino con unos caballos y con unos potrillos tan amorosos, tan divinos que te da ganas de agarrarlos, de darles un beso. Hermosísimos esos animales y él acariciándolos mientras canta y mientras baila. Porque él escribía, ¿y si bailamos juntos canciones de amor? No, realmente amoroso, amoroso. Matías Valdés, recordá, 10 de octubre, en el Antel Arena. Claro que sí, por supuesto.
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0: Claro, somos Radio Oficial, entonces seguramente más adelante habrá sorpresas. El aviso se llama esta canción, Matías Valdés con Cruzando el Charco. No tuve.

0: Trix. Estamos escuchando esta canción que se llama Golden. 31 minutos pasan de las 6 de la mañana. Todavía no ha amanecido. Falta todavía para que amanezca. Será a las 7:53. Nos vamos encaminando hacia el día más cosita. Tati me mira como diciendo, ¿cómo? Claro, porque Tati no se suele despertar tan temprano como hoy. Entonces dice, ¿cómo que a las 7:53? Pues sí, no, igual, tranqui, Tati, pues empieza a aclarar antes. Pero igual 7:53. De todos modos, estamos llegando al día más corto del año, que va a ser el próximo domingo cuando ingrese el invierno. A partir de ahí, ya es todo ganancia. Es todo ganancia, sí. Parece mentira, pero sí, ya vamos a empezar a tener los días un poco más largos. Vos tranqui, pero vamos camino a eso. Claro, vamos camino a eso. De a poco, despacio. ¿Vos cómo estás? Repórtate con nosotros, contanos 092-103-700 con quién estás en este momento. ¿Qué planes tenés para este fin de semana, para este viernes? Porque hoy activamos el modo fin de...
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0: Bueno, te cuento que a esta hora ya tenemos el primer despertador de la mañana. Sí, porque hoy tenemos un montón de despertadores. Hoy es un día muy especial para Danco y para Mariana. ¿Por qué? Porque están de aniversario. Están celebrando 22 años de novios y también de casados. 22 de casados. Por eso Danco le dejó este mensaje tan pero tan lindo, que además viene con una canción preciosa, súper romántica. Mariana, qué hermoso despertar. Esto es para vos, buen día.
1: Hoy es un día muy importante y lo mejor es empezarlo con esta canción.
2: Mi amor, si estás escuchando esto, quería decirte algo de la paz. No suelo decírtelo bastante, pero quiero agradecerte por estar conmigo en mis días más lindos, pero también, sobre todo, por abrazarme también en los que no son tan fáciles y son mucho más difíciles. Quiero agradecerte por elegirme una y otra vez. Quería recordarte que me sigue enamorando al escucharte reír, al escucharte hablar, mirarte a los ojos, verte acomodar el pelo y también darme cuenta que entre tantas cosas que pueden cambiar, hay algo que siempre siento igual, que es el amor hacia vos. Quiero demostrarte también que siempre pienso en la familia que estamos formando, que me llena el corazón de una felicidad que a veces es difícil de explicar, pero totalmente sé que está hecha de amor, de cariño y de nosotros. Y espero, ojalá nunca dejemos de que ese lugar seguro sea para el uno y el otro. Te amo, quiero que siempre seas feliz, espero que seas siempre a mi lado y que sepas que te voy a amar como los patitos para toda la vida.
3: ¿Qué tal, amigos de Radio Disney? Somos Camila y estamos aquí para despertarte con esta canción.
4: Que tengas muy buen día.

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0: Estamos escuchando la dulce voz de Taylor Swift, I Knew It, I Knew You, aquí en Radio Disney 103.7. 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
0: Hola, ¿qué tal? ¿Cómo estás, Sime?
2: Buen día, Disney.
0: Buen día.
2: ¿Cómo estás, Sime? Paso a desearles un buen viernes, buen fin de semana.
0: Igualmente.
2: Acá andamos laburando, como siempre, escuchándolos. Y me gustaría pedir cualquier temita bien modito de Maluma. Le mando un beso.
3: ¡Vamos, vaqueros! La siguiente canción está para disfrutar el camino. ¡Yee!

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0: El amor es lo más importante, no se puede comprar, dicen en estos versos tan divertidos. Esta canción de Tini y Ulises Bueno que se llama Dos Amantes, cuando quieras pedir la canción. 092-137-00. Hola, buenos días, soy Israel, por acá por San Ramón no llueve. ¿Saben si llueve el fin de semana? Israel, no va a llover el fin de semana. No hay pronósticos de lluvia, así que tranqui, si tenés planes al aire libre, hacelos. Hacelos sin ningún tipo de culpa, sin ningún tipo de drama, porque no estaría lloviendo en principio, Israel. Javier dice, muy buena jornada, gente, feliz día para todos los abuelos. Gracias, Javier. Y nos envía una foto. Hoy menos tránsito, ¿verdad, Javier? Sí, bastante menos tránsito porque es feriado. Se está conmemorando el natalicio de nuestro prócer, José Gervasio Artigas. Entonces, por eso, la calle seguramente esté bastante más tranquila.
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0: Sí,
1: 092-137-00.
0: Seba, ¿cómo estás?
2: Día Radio Disney, queremos enviarles un saludo muy grande acá en New Jersey, Estados Unidos. Somos Sebastián y Gabriel, somos de Las Piedras y queremos decirles que siempre lo escuchamos. Bueno, y gracias por compartir una mañana juntos como siempre. Feliz viernes y feliz comienzo de un buen fin de semana. Gracias.
0: Pero saludos. Qué genios. Les mandamos un beso enorme a través de la distancia y ustedes allí a full hinchando por Uruguay, por supuesto. Después queremos ver fotos, queremos ver videos, a ver si tienen alguna deco en particular, cómo están ustedes vestidos en los días de partidos de Uruguay, por ejemplo. Enviarnos, que queremos compartirlo además en nuestras redes sociales. Y vos que nos estás escuchando también, animate vos también a hacerlo.
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0: Valentina, a esta hora de la mañana, de regreso, ¿no?
3: Radio Disney, buenos días.
0: Buen día.
3: Por acá Valentina, saliendo de trabajar, regresando a casa. Hoy, por suerte, no toca continuar en la mañana por ser feriado, así que, bueno, podemos aprovechar a descansar con este día y esta lluvia.
0: Más breve.
3: Tengan todos un muy buen viernes y feliz día a todos los abuelos de la radio.
0: Un beso enorme, Valentina. Muchísimas gracias por esos saludos y nos sumamos, por supuesto, en este día tan especial del Día de los Abuelos. Un abrazo. Buenas. ¿Qué tal? ¿Cómo estás, Leonardo?
4: Muy buenos días, Radio Disney. ¿Cómo estás?
0: En este día tan especial del Día de los Abuelos. Un abrazo. Buenas. ¿Qué tal?

0: este tema te dé fuerzas para arrancar. Nos vemos a la tarde. Radio Disney, la mejor, como siempre. Beso grande.
1: Pero qué lindo mensaje, Leonardo. De principio a fin, un mensaje precioso y, por supuesto, dedicado entonces para tu hija. Esta canción que tiene tantos años, ¿no? Que fue estrenada en el año 1983. Cyndi Lauper es quien la canta. Fue publicado un 6 de septiembre como el primer sencillo del álbum. Y sabés que Cyndi estuvo en toda la producción del videoclip. En todos los detalles. Lo escuchamos.

0: ¿Qué planes tenés para hoy? Contalo por WhatsApp 092-1037-00.
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0: Esta canción que estamos escuchando tiene varias versiones, ¿eh? Está abriendo esta hora y esta es la última versión, en este caso, de David Bisbal. Vivir así es morir de amor. Y esta canción vio la luz. Su original nació en el año 1978. Imagínate, pasaron 48 años del estreno de esta canción en la voz del artista español Camilo VI. Y bueno, Nati Peluso también hizo su versión y ahora la escuchamos en la voz de David Bisbal, una voz inconfundible. ¿Vos cómo estás? ¿Cómo viene tu jornada? ¿Cómo viene tu mañana? Contanos. 092-1037-00. Es plena noche todavía, ¿eh? Es plena noche, lo sabemos, pero bueno, vamos a ver qué tal, cómo se presenta esta jornada, si la lluvia continúa o si nos va a dar una tregua. Maximiliana, ¿cómo estás? Buen día, bienvenida.
1: Feliz viernes.
0: Igualmente.
1: Les habla Maximiliana desde Parque del Plata, trabajando con el tiempo que está medio chispeando por
0: sí,
1: acá
0: también,
1: Montevideo,
0: ¿eh?
1: Por la zona donde yo vivo, en Paso Molino, empezó a llover alrededor de 9:30 más o menos, 10:45. Espero que tengan un excelente fin de semana. Y bueno, modo fin de para todos los que tengan libre. Y bueno, a mí me toca trabajar. Bueno, les voy a pedir un tema de Herba, que fue el primero que los conocí y de ahí me enamoré. Amor de verano. Me vendría bárbaro. Por el tiempito que hay. Los quiero. Besitos. Que se cumplan todos sus sueños.
0: Te mandamos un beso enorme, Maxi. Que tengas una preciosa jornada. A seguir disfrutando de la compañía de la radio. 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

0: Caribbean Connection con esta canción Living Life the Sunshine Way, año 1994. ¿Cómo pasa el tiempo? Un lindo recuerdo que nos hace pensar en el verano, ¿no? Falta menos para el verano. Tranqui, tranqui, tranqui. El próximo domingo inicia el invierno a las 5 de la mañana con 24 minutos aquí en el hemisferio sur y ya va a faltar menos para la primavera y posteriormente para el verano. Así que si vos sos team verano, arriba con todo. No decaigas, no decaigas que falta menos. Y si vos sos team invierno, estarás feliz de la vida. Estarás chocho, estarás chocha, estarás recontra, recontra feliz porque, bueno, vas a brillar. Vas a brillar porque llega tu momento, ¿eh? El momento del abrigo, el momento de los guantes, el momento del gorro, ese momento especial para que vos luzcas toda esa ropa, ¿eh? Esa ropa tan linda de invierno. Te comunicas con nosotros a través del 092-1037-00. ¿Te gusta el invierno? ¿Estás esperando ese día? Contanos, ¿eh? O no. O por el contrario, lo estás padeciendo y estás esperando la primavera. ¿Cuál es la época del año que disfrutas más? 092-1037-00.
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0: Qué bueno, ¿eh? Qué lindo, porque cuando estemos casi, casi en el verano, vamos a estar disfrutando del regreso de Diego Torres, que llega a nuestro país el 3 de diciembre, porque este gran artista argentino regresa, llega con su gira Mi Norte y Mi Sur, que es un recorrido por las canciones que marcaron su carrera y además los temas de su reciente álbum. Será el 3 de diciembre en el Antel Arena. Ya sabés que las entradas las encontrás en antelarena.com.uy y somos la radio oficial del concierto de Diego Torres, así que seguramente vamos a tener novedades, así que tenés que estar muy atento, muy atenta a eso. Él ya estuvo en el Movistar Arena de Buenos Aires con dos fechas agotadas, el 5 y el 6 de junio, ahora no más, hace muy poco tiempo, pero la próxima fecha es el 6 de diciembre, así que tres Movistar Arenas que seguramente este tercero también va a estar absolutamente repleto. Diego Torres canta ahora para nosotros, pero se habrá despertado temprano, sí, porque le gusta mucho hacer ejercicio. Diego, ¿vos estás?
2: Presente.
0: ¿Estás? Pero estás ahí, pues no te vimos porque como está lloviendo, hay mucha humedad, capaz que hay un poco de neblina. ¿Estás,
2: presente,
0: Diego?
2: Presente. Sí, sí. Acá estoy, señorita.
0: Sí.
2: Sí, sí.
0: Ajá.
2: ¿No me ve?
0: Sí, te veo, sí, te veo. Está bien, perfecto. Excelente.
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0: Tus ojitos me roban el alma, qué lindo. Aló, aló, estamos escuchándolo a Capo. Ay, todavía no amaneció. En serio, no amaneció todavía. ¿Cómo está por donde vos estás? ¿Está lloviendo? ¿Está lloviznando? Contanos, reportate. También, si querés, podés pedir una canción. 092-103-700, pero dejá el celu a mano y escuchá bien esto que tenemos.
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0: Lo dice la Round, estamos escuchando a Wet Wet Wet aquí en Radio Disney. 34 minutos pasan de las 7 de la mañana. Tenemos una jornada muy húmeda, una jornada en la cual ha llovido desde la pasada noche, desde la pasada madrugada. 9 grados en este momento, 98% la humedad, 13 grados la máxima prevista para hoy, pero hoy es viernes y hoy a las 5 de la tarde pasan cosas porque activamos el modo finde.
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0: Qué lindo, qué lindo. Pero ¿sabés qué? Nos vamos al próximo despertador de esta mañana, que es presentado por la promo 70 años de Acodique Supergas, que regala 3 autos, 0 kilómetro y cientos de premios más. 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Hoy es un día muy especial, claro que sí, no es un día cualquiera porque hoy es el día de los abuelos. Por eso Nahuel y Tomás quisieron sorprender a sus abuelos, a Ángel y a Soledad, para desearles el mejor de los días. Así que los llamamos, estuvimos hablando con ellos, ya estaban desayunando a esta hora, se estaban aprontando para ir a trabajar. Y se pusieron re felices con esta sorpresa. Nos contaron que ayer ya les adelantaron un par de regalos, ¿eh? Pero que este no se lo esperaban. Vino con sorpresa. Y además tienen planificada una merienda para celebrar este día re especial. ¡Nos encanta eso! Ángel, Soledad, un beso enorme para ustedes. ¡Feliz día! Ahora a subir el volumen de la radio.
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3: 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Me alegro que sea el día de los abuelos. Y bueno, los amo mucho y los quiero.
4: Hola, Tato y Abu, todo tañé. Yo el padrino y el abuelo. 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

0: Los despertadores se programan a través del WhatsApp de tu radio. 092-1037-00, de lunes a viernes entre las 6 y las 10 de la mañana. Y los viernes se programan para el lunes siguiente.
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0: Es el último trabajo de Carlos Vives. Esta canción se llama Tuyo y nada más. Carlos Vives, que se encuentra en Ciudad de México, estuvo cantando junto a Silvestre Dangond, por ejemplo, mientras nos preparábamos para apoyar a la selección. Fue simplemente espectacular. México y estaba subiendo a través de sus redes sociales fotografías y videos de lo que fue también su concierto. México siempre nos recibe como en casa, con los brazos abiertos, su gente maravillosa y sus buenas rancheras. Por eso tanto cariño, los quiero, decía Carlos Vives. Qué lindo, caminando por las calles de México y también viviendo el Mundial. Así que también disfrutando del fútbol. Hola, Ana, ¿qué tal? ¿Cómo estás?
1: Buen día, Radio
0: Buen día.
1: Disney, ¿cómo estás?
0: Muy bien.
1: Los escucho de Rosario, Colonia. Les mando un beso muy grande. Que tengan un feliz viernes y un muy lindo fin de semana. Chao, chao.
0: Muchísimas gracias, Ana. Un abrazo para vos. Ana está en Colonia. ¿Y Diego dónde está?
2: Buenos días, Radio Disney.
0: Buen día.
2: Acá Diego de Nueva York. Vamos arriba, escuchando Radio Disney, como siempre, desde hace 20 años. Temperatura está nublado, igual está lindo, trabajando acá y tomando unos mates, la ve. Así que saludo para todos ahí, vamos arriba a Uruguay nomás, saludo para toda la gente en Uruguay ahí.
0: Pero nos escuchamos ahí en estéreo, la radio todo volumen, y allí él trabajando en una máquina, ¿no? Trabajando y tomando mate. Ah, pero qué genio. Te mandamos un abrazo enorme, Diego. Muchas gracias por este reporte a través de la distancia.
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0: Hola, Adriana, ¿qué tal? ¿Cómo estás?
4: Hola, buen día.
0: Buen día.
4: Hola, Nati.
0: Hola.
4: Gente que todo el mundo escucha Radio Disney. Por acá, como siempre, Adriana del Cerro. Y hoy les vengo a pedir un temita.
0: Sí.
4: Un temita de Shakira.
0: Ah, claro.
4: Buen viernes y a esperar a las 5 para activar modo fin de y preparar cositas para el domingo que juega Uruguay. Saludos.
0: Claro que sí, nos encanta eso. Justamente estábamos hablando del Mundial, estábamos hablando de otro colombiano, de Carlos Vives, y ahora justamente estás pidiendo a Shakira. Qué bueno, y se está viviendo el Mundial a full. Y bueno, si hay un artista que logró convertirse en la voz de momentos súper importantes del fútbol, obviamente pensamos en Shakira, porque con el pasar del tiempo las canciones nos han ido acompañando, acompañaron a millones de fanáticos en todo el mundo, y este año ella lo volvió a hacer, nuevamente haciendo historia, porque ella es la encargada de interpretar Dai Dai, que es la canción oficial del Mundial, esta expresión que es italiana y que significa vamos, arriba, dale, y que tiene todo el power y toda la energía. Y te queremos premiar a vos, que vos también la has posicionado a ella como esta gran artista. Entonces, tenemos un parlante de alta potencia, edición especial Shakira, para que vivas la música del Mundial como nunca. ¿Cómo vas a participar? Ahora, enviándonos un audio.
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0: Mándanos tus datos en ese audio, por supuesto, pero contanos, ¿qué sentís cuando escuchás Dai Dai? ¿Qué te genera la llegada del Mundial? O, por ejemplo, ¿cómo vivís esa pasión que solamente el fútbol puede despertar? Atención, esmerate en la respuesta, porque la más original y creativa se va a llevar el premio. Así que ponele onda, por favor, todo el entusiasmo. Sumate, participá y llévate a tu casa el sonido oficial del Mundial con Shakira y Dai Dai. Dale, anímate. 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

0: Bruno Mars aquí en tu radio. Él forma parte del ranking Radio Disney. Se ubica en el puesto número 22 de nuestro conteo. Viene de descenso. Estuvo bajando dos posiciones. Mañana a las 2 de la tarde vamos a conocer por fin qué pasó durante toda esta semana con esas canciones que vos pediste y que vos votaste. Porque cada pedido tuyo cuenta como voto. Recordá que tiene que ser mediante un audio. Porque vos te preguntás, ¿pero cómo se arma el ranking Radio Disney? Y se arma así, con tus pedidos. Y esta canción que vamos a escuchar ahora ingresó en el ranking en la última edición. Ingresó en el puesto número 35. ¿Qué pasará mañana? Nos vamos a enterar. Falta muy, pero muy poco. Fever Dream se llama esta canción. Él es Alex Warren.
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0: Carla, Bele, West Call, Obi on the Drums, aquí en Radio Disney 103.7. Estamos amaneciendo, recién, casi que recién, está amaneciendo, impresionante. El próximo domingo arranca el invierno, el próximo domingo juega la Celeste. Queremos esas fotos, queremos esos videos de cómo se está viviendo la previa del partido en tu casa, en tu lugar de trabajo, en tu lugar de estudio, porque sabemos que en muchos centros educativos también, están todos con la Celeste a full, pero hoy es un día muy especial, porque hoy estamos celebrando el Día de los Abuelos. Un aplauso para todos ellos, un aplauso para todos los abuelos biológicos, por supuesto para los abuelos del corazón, y ni que hablar, para esos abuelos que ya no están con nosotros, pero en nuestros corazones, en nuestro ánimo, en nuestro espíritu, siempre, siempre están y siempre van a estar. ¡Hola, Luisa! ¡Feliz día!
1: El regalo que me hizo mi nieto. Les puedo asegurar, amigo Radio Disney, que me hizo llorar. Dentro de cada página, yo tengo que contar una historia acerca de mí. Por ejemplo, cuando nací, cómo fue mi infancia, con qué jugaba cuando era pequeña. No, cosa impresionante. No les puedo explicar porque ahora me caen las lágrimas. Pero quiero compartirlos con ustedes, que son mi familia. Los quiero mucho.
0: ¡Qué lindo! Un libro que dice Cuéntame de ti, Abu. Y dice para conocer, compartir y recordar. Pero qué hermoso regalo, qué idea tan original, qué precioso. Y sí, como para no emocionarse, Luisa, como para no emocionarse. Te mandamos un abrazo enorme, feliz día para vos, que cuidas tanto a tu nieto, que Enzo es divino, que nosotros lo conocemos por todas esas fotos que vos nos has enviado, por los videos también. Un abrazo enorme. Hola, Sandra, ¿vos qué planes tenés?
2: Muy feliz día.
0: Feliz día.
2: Feliz día a todos los abuelos, especial para mí, que voy a festejar con mis 5 nietitos.
0: Qué lindo.
2: Así que estamos hoy festejando. Hoy los niños chiquitos prometen la bandera y juna la bandera.
0: Es cierto.
2: Grandecito. Un beso, abrazos a todos.
0: Es cierto, en las instituciones educativas se jura y se promete la bandera. Hola, Vero, ¿qué tal? ¿Cómo estás?
3: Buen día para todos.
0: Buen día.
3: Acá me tocó trabajar.
0: ¿Sí?
3: Desearles un feliz día para todos los abuelos y abuelas que escuchan la radio. Un beso grande.
0: Por supuesto, feliz día para ellos. Pablo dice, camino al trabajo desde Toronto, Canadá. No sabés qué divino que está. Una carretera amplia, súper ancha, totalmente despejada y el cielo bien celeste. Qué lindo que nos escuches desde allá, Pablo.
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0: Nos encanta eso y a full también, a full con el Mundial, una de las sedes. Un abrazo enorme, linda jornada para vos. Igual que ellos, comunicate, dale, animate. 092-103-700, contanos cómo estás, cómo viene tu jornada, qué tal tu día, cómo vas a activar tu modo finde. Capaz que tenés fin de semana largo, ¿no? Te tomaste hoy, que es feriado, es laborable, pero capaz te toca descansar. Contanos que nos encantaría saludarte y nos encantaría decir tu nombre, que cuando digamos Pablo nos estemos refiriendo a vos, que cuando digamos Andrea sea a vos específicamente a quien nos estamos dirigiendo. Para eso, viste, la telepatía todavía no estaría funcionando. Para eso, reportate y también, si querés, pedinos una canción. 092-103-700, año 1994, un recuerdo, DJ Bobo, everybody.

0: Es tan corta la vida, Reik y Yami Safdie, que estuvo anunciando Yami en las últimas horas a través de su cuenta de Instagram que ni ella lo podía creer y que estaba re emocionada de anunciar que su querida Jo se va para Europa. Sí, que inicia este mismo mes un tour por Europa que va a estar en Valencia, en Frankfurt, va a estar en Berlín, en Copenhague, en Ámsterdam, en Londres, en París, en Madrid, en Barcelona, en La Palma, en Viena, va a estar en Pontevedra, increíble la gira que se viene, va a estar recorriendo muchos lugares. Ella misma decía, en la mayoría de estas ciudades voy a estar por primera vez, y por supuesto, estaba invitando a todo su público, sobre todo latino, para que esté allí encontrándose con ella. Por supuesto, en recitales, en encuentros musicales muy intimistas, así que ella estaba feliz de anunciar todo lo que se viene en las próximas semanas. Radio Vida. Nos vamos al próximo despertador de esta mañana. ¡Qué lindo, qué lindo! Vicky, la hija de Mónica y Gabriel, en representación de los cuatro nietos, dejó un despertador en Radio Disney 103.7 para sorprender en este día tan especial a los abuelos. Claro, Vicky lo programó para Mónica y para Gabriel, así que llamamos a Moni. Se reemocionó, no se esperaba para nada esta sorpresa en este día especial. Nos contó que estaba aprontándose para ir a trabajar y luego en la tardecita van sus cuatro nietos a saludarlos y van a estar compartiendo un rato juntos. Pero esta jornada, Mónica, Gabriel, arranca de esta forma.
1: Hoy no es un día cualquiera. Por eso te programaron este despertador.
2: Hola, ma. Hola, pa. Bueno, no está Meli para dejarles un audio por el Día de los Abuelos, pero en representación de ella les programé este despertador para desearles un muy feliz día. Son lo mejor que le pudo tocar a Meli, a Lucas, a Hanna y a Keila como abuelos. Son los mejores abuelos del mundo. Los amamos mucho y que tengan un feliz Día del Abuelo.
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0: Inexcess con este super clásico que power que tiene, I Need You Tonight. Este tema te estaba acompañando aquí en tu radio. Buen día, que tengas una excelente jornada, que te vaya bien, que disfrutes si tenés un fin de semana largo, qué lindo.
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0: Cierto.
1: En el WhatsApp de tu radio, 092-1037-00, deja el nombre de esa persona. 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
0: Escucha una cosa que te vamos a decir y que es re importante. Si vos te olvidaste de programar tu despertador para esta jornada, por ejemplo, para el Día de los Abuelos, no pasa nada, lo programás hoy para el próximo lunes. ¿Por qué? Porque sábado y domingo no hay despertadores. Por eso hoy los estamos programando para el próximo lunes, que te recordamos por las dudas que el próximo lunes es 22 de junio. ¿A quién te gustaría despertar un 22 de junio? Dale, anímate, tenés tiempo hasta las 10 de la mañana, nos decís que querés programar un despertador y nosotros te ayudamos con los pasos que necesitamos para que lo programes.
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0: La esposa de Fabián, Laura, quiso sorprenderlo con un despertador a través de Radio Disney 103.7. ¿Sabés por qué? Porque hoy es el primer día del abuelo que ellos están disfrutando y festejando. Y por supuesto, había que hacerlo con un despertador. Así que lo llamamos a Fabián. Nos contó que ya estaba por salir a trabajar y que por ahora no hay planes. Pero ¿quién te dice lleguen esos planes? Feliz día del abuelo para ustedes. Qué lindo escuchar eso. Por primera vez en tantos años.
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2: Hola Fabi, feliz día del abuelo. Quisiera decirte que es el primer nieto. Bueno, desearte que disfrute mucho, mucho, mucho a ese príncipe que vino a llenar nuestras vidas y alegría. Desearte muy, muy feliz día del abuelo. Sabes cuánto te quiero, te amo, tu esposa Laura.
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0: Hola, hola, hola, buenos días. Les escribe Sergio desde Posadas Misiones Argentina. Quiero saludar a todos mis compañeros de trabajo de la Universidad Popular de Misiones. Pero claro que sí, Sergio. Qué lindo que nos escuches desde Argentina mientras estamos disfrutando la voz de Rosalía con esta canción que se llama La Perla. Te mandamos un abrazo enorme. Buen día por acá, yendo de Salto de Paysandú. Dice Diego que nos envía una foto. Está bastante gris, ¿eh? Acá también está bastante gris y está lloviznando en este momento. Buenos días, ¿cómo les va? Soy Silvio de la ciudad de Paso de los Toros. Quiero saludar a mis hijos Miqueas, que hoy está jurando la bandera, y a mi hijo Kerim. Un beso enorme, pero qué lindos nombres. A Miqueas y a Kerim, un beso enorme. Silvio, para vos también, ¿eh? Un gran abrazo y a seguir en la sintonía de la radio. Hola, Alicia, ¿vos en qué andás?
1: Buenos días, Radio.
0: Buen día.
1: Buen viernes para todos.
0: Igualmente.
1: Para los que no trabajan y los que trabajan, que tengan una buena jornada. Yo prontándome para ir al baile de mi nietita, de Pirina, en el Pinar, desearle a todos los abuelos un feliz día en nuestro día y que disfruten los nietos y pasen lindo día. Un beso grande para Lalito y Pierina, mis nietos que los amo.
0: Qué lindo, te mandamos un gran abrazo y a disfrutar de este día especial. Hola, Mari.
2: Hola, buen día.
0: Buen día
2: para todos, buen viernes, es buen feriado. Yo trabajo, pero igual, hay que salir con todo. Un besito para todos los abuelos. Yo soy abuela, tengo 46 años y tengo tres nietitas hermosas.
0: Qué joven.
2: Francesca, de 4 años, Regina, de 3, y Emma de 2. Bueno, nada, son hermosas, son mi motor, las amo, las adoro y bueno, soy feliz de ser abuela. Besitos.
0: Qué precioso mensaje, Mariana. Felicitaciones y feliz día. Buenas, buenas, buenas. Feliz día a los abuelos, a todos. Buena jornada, dice Claudia, ya con el termo y el mate prontísimos. Hola, Vero, contanos de ese nieto.
3: Hola, buen día, Raúl.
0: Buen día.
3: Bueno, acá les saluda Vero. Contarles que soy abuela, tengo 37 años.
0: ¡Ay, qué joven!
3: Y tengo a mi nietito que se llama Francesco, que tiene un año y medio, que no lo conozco todavía, vive en España, en Menorca. Lo tengo un poquito lejos, pero este año, en noviembre, lo voy a tener conmigo unos meses y lo voy a disfrutar un montón. Así que, feliz de ser abuela.
0: Pero qué abuela tan joven con 36 años. Te mandamos un beso enorme. La abuela más joven que hemos escuchado hasta el momento. 36 años. ¿Alguien podrá igualarte? 092-1037-00 para comunicarte con nosotros. Un precioso mensaje. Te mandamos un fuerte abrazo, Vero, y feliz día para vos.
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0: Se viene el próximo despertador.
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0: Claudia va a ser abuela, ¿eh? Y va a ser abuela por primera vez. Entonces decidió en este día tan especial programarle un despertador a su nuera, Belén, que va a ser quien la va a ser abuela. Estuvimos hablando con ella y la despertamos. Nos contó que está embarazada de 10 semanas, re contenta, re feliz. Hoy no trabaja, así que va a quedarse en su casa calentita, aprontando lo que se viene, que va a ser todo felicidad. Belén, buen día. Esto es para vos.
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5: Buen día, Belén, ¿cómo estás? Bueno, espero que te guste la idea. Ya sabes que yo siempre escucho Radio Disney, que me encantan. Y bueno, la idea era programarme un autodespertador, ya que es el día de los abuelos y yo voy a ser abuela por primera vez. Y decidí dedicártelo a vos, ya que sos la creadora de mi primer nieto. Bueno, ¿qué más decirte que no sepas? Sabes que estoy muy contenta de que voy a ser abuela, de que vos seas la madre de mi nieto y la señora de Enzo. Me caíste bien desde el primer principio y bueno, sabes que te quiero mucho. Que tengas buen día y gracias.

0: Me llamo Valentina, me gustaría pedir flores amarillas. Feliz Día de los Abuelos y para mi abuela que cumple años, que se llama Teresa. Beso.
1: Esta puede ser una linda canción para acompañar ese despertador que querés programar. Hacelo con un mensaje en el WhatsApp de tu radio. 092-1037-00. Deja tu nombre, el nombre de esa persona que vamos a despertar, el teléfono, la hora que vamos a levantarla, la canción y, por supuesto, ese mensaje súper positivo para que arranque el día con todo.

0: Flores Amarillas, ella es Floricienta, la estaba despidiendo. Venía con un mensaje muy lindo esta canción, qué bueno. Y ahora lo que se viene es otro despertador.
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0: Diego quiso sorprender a su pareja Soledad con un lindo mensaje a través de la radio para que comenzara este día de una forma diferente, para que esta jornada, esta mañana gris, se torne de un montón de colores y para que la temperatura sea un poquito más amena también, ¿no? Le quiere recordar lo mucho que la ama, lo que siente por ella a través de un mensaje y también a través de una canción. Así que tu día, Soledad, va a ser fantástico. ¿Por qué? Porque esto es para vos y está pronto.
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2: Qué bueno, gordita, espero que los problemas de salud se arreglen. Sabes que siempre voy a estar para vos, te llevo en mi corazón, te amo mucho y bueno, gracias por siempre estar ahí y sabes que siempre estoy para vos, te amo y todo va a salir bien.
3: Hola, ¿qué tal, familia? Yo soy Karol G y gracias por elegir mi canción para empezar tu día.

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1: 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Vamos que hoy es viernes.
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2: Este jueves arrancó la segunda fecha de la fase de grupos en el Mundial 2026. República Checa y Sudáfrica igualaron 1-1, Suiza goleó 4-1 a Bosnia y Herzegovina. Y hablando de goleadas, Canadá se recuperó de un flojo debut con un contundente 6-0 a Qatar. En el cierre de la jornada, México se convirtió en el primer equipo en avanzar a 16avos de final al vencer 1-0 a Corea del Sur. Viernes con la mirada en Estados Unidos y en Brasil. En la continuidad de la segunda fecha, este viernes comienza con el duelo entre Estados Unidos y Australia a las 16 horas. Escocia y Marruecos a las 19. Brasil y Haití a las 21:30 horas. Y cierra Turquía versus Paraguay a las 0 horas. Sanabria se mete en el equipo. Este jueves por la tarde, la selección uruguaya entrenó a puertas cerradas de cara al duelo de este domingo desde las 19 horas en Miami ante Cabo Verde por la segunda fecha del Grupo H. Y si bien Bielsa no paró a los 11 durante el tramo de práctica abierta a los medios, distintas fuentes coincidieron en que Juan Manuel Sanabria estará en el equipo titular, sustituyendo en el lateral izquierdo a Matías Viña.
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1: Buenos días, quiero desearle feliz día de los abuelos, que son los mejores abuelos del mundo. No solo abuelos, sino padres, amigos, y ojalá que puedan pasar un día rodeado de amor, felicidad, junto a todos nosotros, que los amamos con el alma. Los saludo en nombre de todos sus nietos y de los míos también.
2: Hola, buen día, soy Patricia Sosa. Gracias por elegir esta canción para despertarte. Bueno, que tengas un muy, muy buen día. Y de todo corazón te la dedico.

0: pero qué linda canción. Qué linda canción para iniciar esta hora, que es la última hora del despertador en este viernes, escuchándola a Patricia Sosa con esta canción Aprender a Volar. Fue Georgina quien le dejó un hermoso mensaje a sus padres Miriam y Gabriel para desearles un feliz día de los abuelos, para agradecerle por lo importante que son en sus vidas. Nos encanta eso, nos llena de emoción estos despertadores tan lindos para esas personas especiales en tu vida. Y te recordamos que hoy estamos programando los despertadores para el próximo lunes. Si vos te olvidaste de saludar a alguien especial porque mañana, por ejemplo, es su cumpleaños, porque el domingo es su cumpleaños, podés extender ese festejo. Y ni te decimos si el mismo lunes tenés alguna celebración. También podés acortar las distancias para saludar a esa persona que vive en el exterior, para esa persona que vive en otro departamento. Y también, si querés, podés autoprogramarte un despertador. Tenés tiempo nada más que hasta las 10 de la mañana. Dale, anímate, ¿eh? Te quedan algunos minutos. 092-1037-00.
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0: Marcelo, ¿qué tal? ¿Cómo andás? Buen día, bienvenido.
2: Hola, buen día, Radio Disney. Aquí, como siempre, Marcelo, de la ciudad de Nueva Palmira. Feliz día de los abuelos para todos los abuelos. Aquellos que lo tienen, que lo disfruten. Yo ya no los tengo, pero los llevo en lo más profundo de mis sentimientos.
0: Claro que sí.
2: Y hoy, por ser viernes, me gustaría escuchar un tema de Maná, Rayando el Sol. Gracias.
0: Un abrazo enorme, linda jornada para vos, a seguir disfrutando. Los chicos de Maná, que estuvieron festejando el triunfo de México, que México le ganó a Corea del Sur en la pasada jornada, y ellos estaban muy contentos, estuvieron subiendo parte de la celebración a través de sus redes sociales. Maná, chicos, ¿ustedes están por allí para cantarnos?
3: ¡Presente!

0: Estamos escuchando The Fate of Ophelia y ya es Taylor Swift en 12 minutos. Están pasando de las 9 de la mañana, una jornada lluviosa, una jornada muy húmeda, Desde ayer, en horas de la noche, que está lloviendo, según ustedes nos han reportado, 10 grados. Tenemos de temperatura 13 grados, la máxima prevista para esta jornada, pero después en la tarde se va la lluvia y en los próximos días no hay pronóstico de precipitaciones.
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0: Seguimos con los despertadores, en este día tan especial, en este 19 de junio, en este día, además de ser el feriado por el natalicio de Artigas, es el día de los abuelos. Y en este caso toca sorprender, toca despertar a María, ya que sus nietos, Rami y Mauri, le dejaron un mensaje re lindo en la radio porque la querían despertar a María. La llamamos, por supuesto, como hacemos siempre con los despertadores, y no se lo esperaba para nada. En este momento, ¿sabes qué? Estaba con ellos. ¿Cómo se aguantaron Rami y Mauri para no decirle nada, No le dijeron absolutamente nada. Llegaron hace un rato a la casa y estaba tomando un tecito delicioso, disfrutando de los nietos. Nos encanta eso. Así que en familia hay que disfrutar este despertador.
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2: Hola, abuela. Primero, feliz día por el Día del Abuelo. También que nos vamos a ver muy pronto por las vacaciones de julio o de junio. Y espero verte muy pronto. Besos, chao.
3: Con este tema te voy a hacer viajar en el tiempo. 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

0: tiempo que tiene esto, por favor. Manuel Turizo y Maluma con esta canción que se llama A Bambi Chao. Impresionante. El estreno de esta canción fue precisamente en este año 2026 y aquí ya estamos, ¿eh? Ya estamos pensando en el modo fin de Mariana. Dice, buenos días, un saludo para todos los abuelos que dejan sus huellas en el alma. Claro que sí. Un abrazo enorme para todos. Buenos días, Radio Disney. Paso a desearles a todos los abuelitos un muy feliz día. Los abuelos nos dejan una huella muy marcada, un amor que no se compara. Un abrazo fuerte, tenés razón, Meli, ¿eh? Cuánta razón en esas palabras. Buenos días, acá Emma, rumbo al acto del nacimiento del prócer. Excelente jornada para todos y feliz día para los abuelos. Un otoño que se está despidiendo, dice ella, y nos envía una foto de una calle repleta de hojas. Claro que sí. Está diciendo adiós el otoño porque el próximo domingo ingresa el invierno. Buenos días. Feliz día a los abuelos. Un abrazo grande. Laura, desde Tacuarembó. Acá está el día feo, pero con la compañía de ustedes. Qué lindo lo que nos decís. Un abrazo enorme por acá también. Y sigue lloviznando.
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0: Ernesto, todos los días, ¿no? Todos los días hay que celebrar.
2: Buen día de Radio Disney.
0: Buen día.
2: Habla Ernesto de acá del departamento de San José. Para mí es todo el año el Día del Abuelo.
0: ¿Es
2: pero
0: cierto?
2: Hoy está marcado en el almanaque. Bueno, hay
0: tenés
2: que festejarlo.
0: Razón.
2: Y festejarlo a los grandes, como todos los abuelos de merecen.
0: Por
2: felicidades
0: supuesto.
2: Para todos y que tengan un muy buen día. Aunque está gris, no importa. Sale el sol siempre.
0: Claro que sí, hay que ponerle todo el color. Hola, buenos días. Desde Paso de los Toros, escuchando y trabajando. Siempre los escuchamos. Somos Walter, Ana, Isabel, Bruno, Mary, Jorge, Juan y Hernán. No. Hay que mencionarlos de nuevo, pero ahora de atrás hacia adelante. Hernán, Juan, Jorge, Mary, Bruno, Isabel, Ana y Walter. Un abrazo enorme para ustedes. Preciosa jornada. Al igual que ellos, comunícate con nosotros. Dale, te estamos esperando a vos. 092-103-700.
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0: Julia está de celebración porque hoy, 19 de junio, está celebrando los 9 años. Toda su familia le quiso programar un despertador para sorprenderla, así que la llamamos. Estuvimos hablando con ella y se puso re contenta. Nos contó que hoy van a ir sus amigas a la casa para festejar el cumpleaños. ¡Qué lindo! Julia, hay un mensaje y una canción para vos. Y vos, que nos estás escuchando, presta atención, porque cuando suene esta canción vas a participar de un concurso que tenemos en tu radio. Así que presta atención para darte cuenta a qué concurso nos estamos refiriendo.
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3: Hola, Juli. Muy feliz cumple, hija mía. Te dejamos este mensaje en nuestro querido despertador de todos los años para desearte un muy, muy feliz cumple, los mejores deseos para hoy y para siempre y que seas muy, muy feliz. Te amamos mucho y queremos que pases un día divino y este mensaje es de parte de papá, Lolo, Ele, los abuelos y mamá. Te amamos, hija.
4: Hola, soy Shakira y te agradezco que hayas elegido mi canción para empezar tu día. Que tengas un muy lindo día. Un beso.

0: ¿No programaste tu despertador? Dale, hasta las 10 tenés tiempo.
1: Hola, ¿quién es?
2: Hola, muy buenos días. ¿Cómo están? Buen viernes para todos. Por acá Marcela los está saludando, disfrutando unos matecitos en compañía de ustedes como siempre. Bueno, desearles un maravilloso día a todos los abuelos. En especial hoy quiero mandarle un beso gigante a Olguita, la reina de la dulzura, y desearle un excelente día. Y por supuesto me gustaría dedicarle cualquier tema de Luciano Pereyra. Que tengan todos un día genial. Muchas gracias.
1: Dale, cómo no. Soy Luciano Pereyra y voy a cantar esta canción para vos.

0: si me estabas escuchando y quería dedicarle una canción para Olga, una canción que fuera de Luciano Pereyra. Y aquí lo teníamos junto a David Bisbal con esta canción que se llama Te sigo amando, Luciano Pereyra, 13 de noviembre ante la Arena. Somos radio oficial de este concierto. Y además, ya de paso, queremos contarte algo. Viste que nosotros estamos con nuestro propio mundial paralelo, que es el mundial de la música a través de nuestras redes sociales. Claro, y Luciano Pereyra estuvo compitiendo por el grupo F y clasificó, le ganó a Lady Gaga porque vos lo votaste. También en ese mismo grupo, Rosalía le ganó a Harry Styles. Y atención, atención, porque son las últimas horas para que vos votes en este mundial de la música a través de nuestras historias de Instagram. Vas a votar por el grupo G. Estás votando entre María Becerra y Justin Bieber y también entre Carol Sevilla y Morat. Dale, anda corriendo porque te queda muy poco tiempo para que puedas votar por el grupo G, porque el Mundial de la Música también se vive en Radio Disney.
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0: Y tenemos el próximo despertador.
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0: 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Hoy José está cumpliendo años. Está cumpliendo 44 años en este 19 de junio y sus hijas Pamela y Maite, junto a su esposa Jessica, lo quisieron agasajar, lo quisieron sorprender a José en el día de su cumpleaños con un lindo mensaje, José, y una preciosa canción que te dedicaron. Así que lo llamamos, nos contó que hoy tiene el día libre, así que no trabajó y bueno, piensa hacer algo tranqui con la familia y con los amigos para celebrar su día. Por supuesto que no te pare la lluvia, José. Esto es para vos.
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2: Feliz cumpleaños, papá, te amo mucho.
3: Feliz cumple, pa, te amo.
4: Hola, mi amor, feliz cumple. Bueno, era para desearte un muy feliz cumpleaños, para decirte que pases un día hermoso, rodeado de amor y de nosotras, tus tres chicas, que te amamos muchísimo hasta el infinito y más allá. Besos, te amamos.

0: recuerdo, un clásico aquí en tu radio Génesis con este toque invisible. Buenos días, hoy no toca trabajar, el feo, está feo el día por Paso de los Toros. Un saludo para los chicos de la carnicería del Super Sancono que los están escuchando, dice Romina. Te mandamos un beso enorme. Aprovechamos también para saludar a Adriana y a Enrique que están por allí en La Teja trabajando en el bazar. Un beso enorme. Ayer pasamos por allí y estaban escuchando Radio Disney, estaban escuchando a Cris en la tarde, así que un beso enorme para Adri y para Enrique, que nos contaron que siempre nos escuchan. Jorge dice, buen día Nati, el día está feo, pero siempre con la buena onda y las buenas vibras. Un saludo para todos los abuelos desde acá y de lejos, para aquellos que aún no lo somos, pero seremos. Ya llegará, dice Jorge. Claro que sí, Jorge. Un abrazo gigante, buenos días. Un beso para todos los abuelos en su día. Acá estamos escuchándolos desde la oficina, contentas que volvió nuestra compañera Janina, dice Cindy. ¿Viste qué bueno cuando alguien se reintegra después de su licencia? Porque, qué sé yo, no sé en qué rubro trabajan, pero capaz que estaba trabajando en otro lugar, en otra sucursal, y regresa uno, recibe súper contenta a esa persona. Hola, Katy. ¿Feliz? ¿Estás feliz? Contanos.
1: Buen día, Radio Disney.
0: Buen día.
1: ¿Cómo están?
0: Muy bien.
1: Escucho todos los días.
0: Qué genial.
1: Mi trabajo, apenas me levanto, tomo el ómnibus todos los días. Feliz día para todos los abuelos, inclusive para mí.
0: Ah, qué lindo.
1: El primer año que voy a ser abuela, como ya te mandé las fotos.
0: Qué precioso, bebé.
1: De embarazo. Gracias a Dios. Así que nada, feliz día para todos los abuelos. Que pasen muy lindo. Festéjenlo, que es vida. Besitos.
0: Bebé
1: jornada.
0: En camino. Felicitaciones, Katy. Felicitaciones, un beso enorme.
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0: Y bueno, también ellos merecían su despertador. Luisa, Ana y Ricardo en su día van a recibir un mensaje y una canción porque Antonella les quiere agradecer ser parte de su vida. Y bueno, hay un mensaje especial, les quiere recordar cuánto los quiere. Ya están los tres con la radio encendida a todo volumen esperando el mensaje de Anto. Así que esto es para ustedes, a disfrutar. Luisa, Ana, Ricardo, a subir el volumen.
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3: Hola, abuelos. Bueno, muy feliz día. Sean felices como yo. Nada más lindo que vivir con ustedes, aunque a veces, bueno, pasen cosas. Gracias por siempre consentirme. Nada más lindo que eso. La comida de los abuelos es especial. ¿Algún secreto tienen? Muy feliz día a los tres. Los quiero mucho y sean felices. Un beso.
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0: ¿cómo están? Para pedir Danza con Duro, para ponerle ritmo a este viernes. Gripero ya en modo viernes. Saludo, escuchándolo como siempre, Aníbal de Garzón.
1: Tenés razón, Aníbal. Esa es la actitud. Se viene en instantes antes de que finalice El Despertador, Don Omar.
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0: Ya, qué divino. Contanos vos, ¿qué vas a hacer este fin de semana? ¿Qué planes tenés para este fin de semana? 092-1037-00. Por ejemplo, Jorge nos envía una foto y nos dice, saliendo para Colonia en un viaje relámpago. Y nos envía una foto por allí en Tres Cruces. Qué bueno que están los viajes improvisados, las salidas improvisadas. Jorge, te va a ir divino. A disfrutar y llévanos en el viaje, porfi. Y vos contanos también qué planes tenés en este fin de semana. A las 5 de la tarde descontrolamos todo, así que vos sintonizá Radio Disney 103.7, que a esa hora Cristian te va a estar esperando. 092-1037 planes para este fin de semana.
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0: Y Lucía tiene un planazo. Tiene un planazo tremendo hoy, ¿eh?
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0: Porque está celebrando los 15 años. Claro que sí, su mamá y su madrina, imagínate, la quisieron despertar con lo mejor del mundo mundial, con un despertador a través de la radio, así que la llamamos a Lu. Estuvimos hablando con ella. Hoy va toda la familia con los amigos y sabés qué pasa, ¿no? Sí, sigue la tradición, la van a ensuciar, la van a enchastrar y también van a celebrar el cumpleaños con ella. Además nos contó que va a ser una fiesta, pero eso va a quedar para un poco más adelante. Que tengas un hermoso día, Lu. Feliz cumpleaños, que disfrutes esta jornada y todo lo que se viene va a ser inolvidable. Esto es para vos.
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3: Mi pequeña Lulú, llegó el día, mi vida. Tenés 15 años, sabes que te amamos, que te deseamos lo mejor. El hermano, papá, mamá, queremos que seas feliz, una luz en nuestras vidas. Y estamos muy, muy orgullosos de vos. Te amamos, Lulú, que tengas un día hermoso, mi vida.
4: Mi bella Luli, ha llegado el día más esperado, más soñado. Desde mi corazón te deseo que cada día de tu vida, a partir de ahora, sea una oportunidad de crecimiento. Que tengas mucho amor y éxito y que tus sueños brillen muchísimo más que todas las estrellas. Te quiero un montón, Luli, por ser la niña tan dulce que eres. Muy felices 15 primaveras, mío y de Francesca.

terminar esta edición del Despertador y esta semana. Ed Sheeran con este tema que se llama Perfect. Y viste que Ed Sheeran planea tomarse un descanso, ¿no? Después de que su gira termine a fin de año, podría tomarme un tiempo libre una vez que esta gira haya terminado y hacer un poco esto de ser papá. Así que si no los veo por un tiempo, los quiero. Dijo en un concierto, qué lindo. Él es padre de Lira y de Júpiter, de 5 y de 4 años.

0: respectivamente. Y bueno, esta no va a ser la primera vez que él se tome un break de la industria musical. Ya lo hizo en el año 2015, ¿te acordás? Y bueno, también lo hizo entre 2019 y entre 2021 para dedicarle tiempo a su familia. Qué importante es eso y qué bien que habla de él y de sus prioridades. Qué bueno, pero seguramente lo vamos a tener nuevamente entre nosotros. Buen día, por acá estamos por abrir la cafetería hoy, un poquito más tarde por ser feriado, pero estamos como siempre en la compañía de la radio. Gracias por la buena onda, dice Meli, que nos envía una foto. Ella sí que tiene buena onda, con esa gran sonrisa empezando su jornada. Hola, somos Nacho y Cris, rumbo a Daimán en grupo. ¿A las termas? Pero qué divino que van a pasar. Un abrazo gigante. Buenos días, camino al trabajo. Qué hermosa canción, Perfect, de Ed Sheeran. Me llevaste a la noche de mi boda en nuestra canción con mi esposo. Mi nombre es Patricia. Patricia, qué lindos recuerdos, danzando allí, danzando en la oscuridad con esta canción. Bueno, qué lindo, nos encanta eso. Te mandamos un gran abrazo. ¿Y sabes qué? Te vamos a dedicar ahora a lo que se viene, que es el Expreso 103, porque ya están pronto 30 minutos de música sin cortes. Así que, Pato, subí el volumen de tu radio porque esto es para ustedes. Que tengas un divinísimo fin de semana.
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1: Así pasaba media hora de música sin cortes. Ahí estábamos compartiendo este expreso. Juanes es quien lo estaba cerrando en este día. Ay, que está gris, que está feo. Ay, que mucha gente. Ah, qué pícaros. Tienen feriado, claro. Y aprovechan para descansar. Y bueno, ¿quiénes salieron sí a trabajar? ¿Quiénes están descansando? ¿Quiénes ya están viviendo así como un modo fin de extralarse? Nosotros lo vamos a activar como siempre, por supuesto. A las 5 de la tarde, vos sabés qué pasa acá en Radio Disney. Activamos juntos el modo fin de cantando, bailando, disfrutando, pasándola súper, pero súper bien. Contanos vos cómo activás tu modo fin de, cuáles son tus planes para este fin de semana. Te esperamos como siempre a través de nuestro WhatsApp
0: 092-137-00.
1: Por allí tenemos foto que nos está mandando Melina. ¿Cómo va?
2: ¿Cómo están? Acá yendo a estudiar. Me gustaría pedir una canción hoy en mi cumpleaños. Cumplo 22 años. Ustedes elijan.
1: ¡Felices 22! Te vamos a dedicar una canción, justo te dedico. Te dedico, es Carlos Vives, quien está ahí listo para cantar, pero vamos a dedicarles un montón de saludos para todos los abuelos. Hoy es su día también, el Día de los Abuelos. Graciela también quería desearles un feliz día para todos los abuelos, haciendo unos postres para una panadería. Manda saludos y gracias por estar en todos los momentos de mi vida. Hoy estamos acompañando y saludando especialmente a los abuelos. ¿Te despertaste y le mandaste saludos ya a tus abuelos? Si no lo hiciste, dale, dale, que te esperamos.

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7: Maestro,
8: ¿qué pasó?
7: ¿En Santa Rosa sabés dónde es?
8: No voy a saber.
7: Ah, bien.
8: ¿Tenés que agarrar acá por Piedras?
7: Sí.
8: Hasta que llegues al salón JMEB. Piedras 709.
7: Ah, bueno, gracias.
8: Después giras a la izquierda por Ciudadela.
7: Sí.
8: Agarra Galicia y le das hasta el salón Omoda Yaecu.
7: Perfecto.
8: Eso es Galicia 908.
7: Muchas gracias.
8: Seguís por Galicia.
7: Ah, seguís
8: hasta
7: hablando.
8: El salón Mitsubishi Leap Motor.
7: Sí.
8: Eso es Galicia 957.
7: Ah, bien.
8: ¿Sí?
7: Está.
8: Pará, ahí doblás a la derecha.
7: Y
8: agarrás por Cerro Largo.
7: Ah.
8: Te encontrás con el salón Nissan y GWM, que es Cerro Largo 999.
7: Bueno, gracias.
8: Seguís un poquito más y te das con el salón Changan y Dipal, Cerro Largo 907.
7: Muchísimas gracias.
8: Un poquito más adelante,
7: sí,
8: llegás al salón Renault, Cerro Largo 888.
7: Ah, tremenda vuelta.
8: No, tremendas marcas, pero ¿me entendiste? Voy de vuelta,
7: ¿te animas? ¿Te animas
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0: Jorge dice, hola, buenos días, Cintia, llegó el modo fitness, acá, de viaje relámpago a Colonia, y siempre junto a ustedes. Feliz día a todos los abuelos, a aquellos que los tengan, que los disfruten, y a quienes aún esperamos que llegue lo antes posible, está diciendo. Joana también los escucho siempre que puedo, hoy tocó día libre, escuchando el mejor programa en Radio Disney. Besos enormes, gracias por la hermosa energía que transmiten. Hoy algunos tuvieron que sí. Tuvieron que ir no a clase, sino hoy se jura, se promete la bandera en muchos casos, ¿no? Hola, Sofi.
1: Hola, Rebeca. Acá Sofi, yendo al cole. ¡Juro la bandera!
0: ¡Ay, sí! Bien.
1: Bueno, que tengan todos un buen día.
0: Felicitaciones, felicitaciones a todos los que tienen ese acto tan pero tan importante, ¿eh? Por supuesto, no es un día más en la vida cívica de las personas, por sobre todas las cosas. Bueno, a ver, que falta nada, vos te das cuenta, ¿no? Ya no es este fin de semana, es el fin de semana que viene cuando vamos a tener a Airbag acá en Montevideo. Y sabés que están agotando todos los Ardelli, pero Radio Disney es radio oficial de su show. Entonces, queremos que vos vayas con un acompañante invitado por tu radio. Mientras escuchás Culpables, agarrás el celu, mandás un audio. Contanos qué te agarramos haciendo ahora, en este instante. ¿Dónde estás? ¿Te mojaste? Pero deja, por supuesto, nombre, cédula y localidad y decinos qué canción te gustaría escuchar en vivo en su show.

0: 092-1037-00, allí es donde tenés que mandar tu mensaje. Dale, dale, atentos cada vez que escuchás cantar a Airbag en Radio Disney.
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Sí, es morir de amor, David Bisbal, cantando y con él estamos comenzando esta nueva hora en la que queremos escuchar canciones que son un golazo presentadas por Pedido Ya. Así que dale, envíanos una nota de voz a nuestro WhatsApp, el 092-1037-00, y nos contás qué canción para vos es un golazo. Además, ¿sabés qué es un golazo? Que este mundial con Pedido Ya, cada gol es un cupón. Esta canción es un verdadero golazo. Salió en el año 1998, un éxito impresionante, un regreso increíble de Cher, que sigue estando fantástica y maravillosa. Parece como que no les pasan los años de ninguna manera. Ahí la estamos escuchando y también estamos recibiendo tus mensajes por nuestro WhatsApp. ¿Qué canción para vos es un golazo? Contanos y la escuchamos dentro de algunos minutos.

0: ¿Desde dónde nos escuchás?
1: Hola Radio Disney, ¿cómo están? Bueno, yo acá, escuchándolos de fondo en el trabajo. Por suerte no me mojé, pero veremos a la salida, a ver qué pasa con el clima. Gracias por la linda compañía que nos hacen acá en el trabajo todo el día, todos los días.

0: Luis tiene todo listo, está en el taller con pasteles, tortas fritas y con la compañía de ustedes. Nos está contando. Por allí, ¿quién más está? ¡Ay, Jess! Nos muestra foto y todo. Buenas, buenas. Hoy mi bebé, no tan bebé, prometió la bandera. Le mando un beso a Jared, que está escuchando la radio, y decirle que mamá lo ama con todo su corazón. Hola, Gise, ¿dónde andás?
1: Hola, Radio Disney, ¿cómo están? Gise, les hablo por acá, trabajando desde la ofi con un poco de frío. Por suerte, zafé de la lluvia. Cuando me bajé acá, llovizna un poquito.
0: Bueno, menos mal, ¿eh? Menos mal que zafaste. Hola, Pao.
2: Hola, Radio Disney, soy Paola, acá escuchándolos. Ay, estoy yéndome para afuera, aunque el día está feo. Tuve el festejo del cumple de 15 de mi hija el sábado pasado y pensamos con mi novio en irnos para desenchufarnos y descansar de toda la organización, que fue un cumple soñado. Pero bueno, aprovechar este fin de largo. Los escucho siempre.
0: Bueno, aprovechen, disfruten, descansen y vamos con ustedes, por supuesto. Allí a través de la aplicación podemos acompañarlos, estén donde estén. Hola, hola, Estefi.
3: Hola, buen día, Radio Disney. Por acá Stephanie de Minas. Quisiera el tema de Luciano Pereyra, Te pido un favor. Un beso grande para todos.
0: Dale, y vos también pedinos, pero esa canción que para vos es un golazo, porque con pedido ya, si hay gol, hay cupón.

0: Dando Luciano Pereira, lo único que tenés que pedir son goles. Con Pedidos Ya, si hay gol, hay cupón. Y nosotros te decimos, ¿qué canción para vos es un golazo? Contanos, dale que la escuchamos en minutos.
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12: La señal indicará las 19 horas, 50 minutos, 0 segundos. 1950, silencio en el Maracaná. La señal indicará que esto es una señal.
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0: mundo, Nahuel Penici, estás escuchando Cruzando el Charco con este Sin Final. Por ahí Helen nos cuenta que está escuchando Nueva Helvecia. Comenzamos el día con llovizna, así que esperen por Montevideo que ya les va a llegar el solcito. Nos está mostrando un cielo, miramos, bien celeste, se ve. ¡Ay, sí! Asómate, asómate, si estás en Montevideo, mirá para afuera ahora por la ventana y vas a ver que las nubes están yendo y se pueden ver algo de cielo bien celeste por allí arriba. Se va despejando y nos vamos preparando para escuchar la canción que está programando, que es un golazo realmente para Marcelo. ¿Cuál es esa canción, Marce?
1: Hola, Radio Dina, ¿y cómo están? Para mí una canción que es un golazo es Black and White.
0: Absolutamente, Black or White, desde esta canción de Michael Jackson, año 1991, y era algo así como tirar el mensaje de que no hay divisiones, que todos somos uno.

0: Bueno, ahí estamos, en este día a día de los abuelos. También, Nacha del Cerro, yo trabajando. Y manda ahí un cartel de feliz día para los abuelos. Anita, ay, ¿qué estás haciendo? Para que ahí se vea algo que está en el aceite, ¿qué es?
1: Buenos días, bendiciones para todos, Redesine, acá estoy. Estoy haciendo un churro para tomar los mates. Tranquilos aquí, recién terminé de limpiar con la compañía de la radio. Todos los días, a toda hora los escucho. Y acá estoy con mi Rodia, con muy buena compañía, que mis mascotas, mis gatos. Anita de José Pedro Varela. Todos los días, a toda hora, siempre los escucho. Hace 3 años, 4 años que los escucho desde que los descubrí. Y sí, me encanta la Redesine. Muy buena la música.
0: Ahí estamos, en José Pedro Varela, acompañándola entonces. Viste que siempre tenemos esas suscripciones de Disney Plus que vos te podés llevar en Radio Disney. Y bueno, Natalia participó con este mensaje. Hola, Nati.
2: Hola, Radio Disney. ¿Cómo están con estas frías mañanas? Bueno, acá esperando con ansias que juegue Uruguay. Y bueno, me encantaría ganar la suscripción para ver Avatar el 24 de junio. Amamos Avatar. Y bueno, nos encantaría con Santino ver la película. Besos, buena jornada.
0: Dale, y un montón de contenido que pueden ver y disfrutar a través de Disney Plus también, como por supuesto, los mejores partidos del Mundial que también están ahí, por supuesto. Celia Cruz.

Dai Dai en italiano, claro. Y Ko es japonés. Dale, bueno, obviamente que sabemos que es en español. Ale es francés. Let's go inglés. Ahí estamos analizando este Dai Dai. Y cada vez que vos escuchás esta canción, claro, tenés que agarrar y estar muy, pero muy atento a Radio Disney y mandar un audio. Pensátelo igual, ¿eh? Pensátelo. Te vamos a esperar para que puedas participar. Porque estamos viviendo esta pasión del mundial. 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

0: mañana. ¿Vos sabés? 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
2: Buen viernes para todos, ¿cómo están? Al fin hoy comienza el nuevo fin de... Feliz día para todos los abuelos, que pasen muy lindo.
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Así lo tenés a Matías Valdés con este No te da. Bueno, hay muchos saludos que están llegando, obviamente, para los abuelos, pero sabemos, claro, por qué y porque hoy conmemoramos el natalicio del prócer José Gervasio Artigas, nacido un 19 de junio de 1764 en la ciudad de Montevideo, en conmemoración a esta fecha, el himno nacional.

0: muchos mensajes que vienen llegando y con la búsqueda de un triple de canciones. Triple que vos ya podés empezar a pedir a través del WhatsApp 092-1037-00. Hola, Alicia.
1: Hola, chicos. Gracias por estar. Son lo más. Gracias. Muchas gracias.
0: Por ahí, hola, Cris. ¿Cómo venimos?
2: Hola, Rebeca.
0: Hola.
2: Por acá les saluda Cristian desde el trabajo, como siempre, escuchándolos todos los días en nuestra jornada laboral. En este caso quiero mandarle un saludo de feliz cumple a mi hermana Noé, que está escuchándolos desde Sarandí Grande, Florida. Desearte lo mejor en este día. Sabes que te quiero un montón, ya lo sabes. Nada, muy feliz cumpleaños desde Montevideo. Y también desearle un muy feliz día de los abuelos. Un feliz día para vos, ma. Una abuelaza, diría yo. Lo da todo para sus nietas. Te quiero un montón.
0: Grande. Analía dice que magistral nuestro himno, absolutamente. El amor.

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0: ¿Dónde estás? ¿Con quién estás? ¿Con ganas de escuchar tres canciones? Anímate a programar ese triple que estamos buscando. Ceci nos dice que acá está saliendo el sol en el cerro, entre medio de las nubes. Feliz viernes, está deseando. Benja, ¿cómo venimos?
1: Hola, Radio Disney.
0: Hola.
1: Con mi hermana acá, en Melo.
2: Hola.
0: Hola, saludos para todos los que en Melo están por ahí. José es de Salto también, escuchando la radio mientras tomamos unos mates. Meli, ¿dónde andas vos?
3: Hola, Radio Disney, ¿cómo
0: Hola.
3: Están? Buen viernes para todos. Bueno, quería pedirles un tema mientras que estoy trabajando, me queda poquitas horas para irme y quería pedirles la canción de Andrés Calamaro, Flaca, si es posible. Muchas gracias, les mando un beso.
0: Dale, y animate vos también a pedir no una, sino tres canciones, las tres del triple que vamos a estar compartiendo dentro de unos minutos. Andrés Calamaro, Flaca.

0: Así es como lo estabas escuchando, Andrés Calamaro con De Flaca. 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
13: Maestro.
14: ¿Qué pasó?
13: ¿Santa Rosa sabés dónde es?
14: No voy a saber.
13: Ah, bien.
14: ¿Tenés que agarrar acá por Piedras?
13: Sí.
14: Hasta que llegues al salón JMEB, Piedras 709.
13: Ah, bueno, gracias.
14: Después giras a la izquierda por Ciudadela,
13: sí.
14: Agarra Galicia y le das hasta el salón Omoda Yaecu.
13: Perfecto.
14: Eso es Galicia 908.
13: Muchas gracias.
14: Seguís por Galicia.
13: Ah, seguís
14: hasta
13: hablando.
14: El salón Mitsubishi Leap Motor.
13: Sí.
14: Eso es Galicia 957.
13: Está bien,
14: ¿sí?
13: Está.
14: Pará, ahí doblás a la derecha. Agarrá por Cerro Largo.
13: Ah.
14: Te encontrás con el salón Nissan y GWM, que es Cerro Largo 999.
13: Bueno, gracias.
14: Seguís un poquito más y te das con el salón Changan y Dipal, Cerro Largo 907.
13: Muchísimas gracias.
14: Un poquito más adelante,
13: sí.
14: Llegás al salón Renault, Cerro Largo 888.
13: Ah, tremenda vuelta.
14: No, tremendas marcas, pero ¿me entendiste? Voy de vuelta,
13: ¿te animas?
14: ¿Eh?
13: ¿Te animas
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buscando, estamos buscando ese triple de canciones. En minutos lo vamos a compartir, pero te veníamos anticipando algo. ¿Viste que este 25 de junio? 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Y mientras vos vas participando, nos vamos preparando. En minutos llega este triple de canciones. Ya hay definición. Y sí, va a venir como triple de viernes. Así que prepárate. A ver si te va a gustar ese triple que en minutos nada más vamos a compartir.

0: Es Sil que nos traía este recuerdo, Kiss from a Rose, lo que estábamos compartiendo. ¿Vendrá recuerdos? Tiene que venir movido el triple de hoy, ¿no? Tiene que venir movido porque hoy es viernes. Hola Adri, ¿cómo andás?
1: Buenas, gente.
0: Buenas.
1: ¿Cómo están todos ahí? Les habla Adriana, como todos los días, escuchándolos desde mi casa en Aires Puros. Hoy de feriado, estamos todos en casa, por suerte, todos juntitos. Pero bueno, igual se cocina, obviamente.
0: Ajá.
1: Así que estamos en eso, un pollito arrollado con una ensalada. Y escuchándolos y disfrutando de la música. Ya cantamos el himno, así que estamos prontos. Les mando un abrazote, que tengan un lindo fin de... Gracias a Dios salió el solcito ahora.
0: Sí.
1: Así que a disfrutar.
0: Bueno, Anita por ahí estaba, ya disfrutando de esos churros y con la mascota también, por supuesto. Sandra dice, el mundial te da vida y te da alegría, es lo más, y muestra cómo está absolutamente ambientada por ahí. Da otro clima, por supuesto, pero hoy esperamos este clima de viernes. Hoy a las 5 activamos modo fin de... Pero antes, este triple que Bea nos propone para hoy.
2: Hola, buen día, Radio.
0: Buenas.
2: ¿Cómo andan? Bueno, acá Bea, escuchándolos como siempre, y quería programar el triple.
0: Puede
2: ser algo de Don Omar, Marc Anthony y Montaner. Bueno, les deseo un lindo viernes, feliz día de los abuelos para todos los abuelos, que es lo más grande que hay. Yo soy abuela y estoy chocha. Feliz día para ellos y bueno, que tengan un lindo viernes. Los quiero, besos.
0: Feliz viernes entonces, a reaccionar con este triple de canciones que comienza con esta Virtual Diva de Don Omar.

0: Vamos, que la vida es una fiesta, está diciendo Ricardo Montanar. Vamos, que llegan las reacciones a este triple. Carmen dice, triplazo, bien movido. María también, me encantó, felicitaciones. A ver todas esas reacciones que vienen llegando a través de nuestro WhatsApp. Stephanie, ¿qué nos decís?
1: Buenas, buenas. La verdad que me encantó el triple, salió el sol con este triple. ¿Viste? Divino aparte. Amé, amé, me encanta.
0: Bien de viernes, ¿eh? Bien como para ir viviendo una previa de ese modo fin de que vamos a estar activando a las 5 de la tarde. Mónica dice, amo este triple, a bailar, revía. ¿Contenta que pasamos el que vos estabas pidiendo?
2: Gracias, gracias. Bailé y me canté todo. Muchísimas gracias por pasar mi triple. La verdad que son unos genios. Gracias, que tengan un lindo y maravilloso viernes.
0: Un triple que le vamos a dedicar para todos los que están también aprovechando, disfrutando de este feriado para algunos, ¿no? Como Nati.
3: Buen día, Radio Disney. Acá estamos con Salvador en casa, disfrutando del día feriado, el natalicio de Artigas, calentitos en casa, por suerte. Los escuchamos desde Neptunia.
0: ¡Qué bueno! ¿Quién más está por allí? Flavia dice, ¡excelente el triple! Meta baile en casa junto a mi madre. Alba y Flavia ahí están dejando su saludo. Sofi también, ¿eh? ¡Uy, la vida es una fiesta con Radio Disney! Siempre soy feliz. Y no te olvides que a las 5 de la tarde activamos juntos el modo fin de...
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12: Hola Radio Disney, soy Lorena de Carrasco. Acá estoy bailando mientras escucho la radio, cocinando un rico guiso, activando el modo fin de semana. Feliz Día de los Abuelos para todos los que son abuelos. Y bueno, que tengan un lindo fin de semana. La radio está buenísima. Chau, chau.
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Fabulosos de Jorge Drexler y Cruzando el Charco. 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Sardelli, ahí Pato con la guitarra, es impresionante. 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

0: Comenzamos esta nueva hora, una en la que vamos a tener, bueno, participaciones para distintos regalos, vamos a tener deportes, vamos a tener tus mensajes que vienen llegando a través del WhatsApp. Muchos saludos para los abuelos, ¿no? Hola, Chela.
1: Hola, hola, queridos amigos, soy Chela de acá de La Paz. Estoy escuchando radio. Feliz día para todos los abuelos del Uruguay. Un beso grande y gracias, gracias por estar siempre. Es hermoso la estación. Saludos. Besos a todos los abuelos del Uruguay. Chau, chau, chau.
0: Saludos, saludos. Nacho también, hola Radio Disney, acá presente. Voy con mis viejos y Euge a Montevideo. Bueno, compartimos ese saludo. Katy también estaba diciendo presente, enganchadísima ahí con la radio. ¿Vos dónde estás escuchando? Contanos, ¿salió el sol por ahí o todavía no? Por acá algunas nubes vemos en el cielo. ¿Viste ese cielo con algunas nubes? ¿Te hace acordar a Toy Story? Sorpresas de esos vamos a tener también, de las que ya te vamos a ir contando. Antes, te invitamos a viajar en el tiempo. Fines del 96 la estaban presentando estos australianos, esta canción, To the Moon and Back, Savage Garden.

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0: Los estás escuchando a Maluma y Manuel Turizo aquí junta, por favor, que junta. ¿Cómo venimos? ¿Estamos listos? Estamos.
1: Bitácora de Buzz Lightyear. El comisario local y yo estamos en un enorme abastecimiento de música.
0: De música y de regalos y de sorpresas, porque ya está en los cines Toy Story 5. Es una de las películas más esperadas del año con nuestros juguetes favoritos. Vuelven a la pantalla grande en Toy Story 5 de Disney y Pixar, y esta vez van a conocer la tecnología. Buzz, Woody, Jessie y el resto de los juguetes van a luchar por la atención de Bonnie. Y en Radio Disney queremos que vos puedas disfrutar de esta película, pero además te lleves un kit de la película que incluye tote bag, remeras, gorro, estuche para laptop, unas carpetas, llavero. Qué bueno que está el llavero. No, viene con los personajes, está muy lindo. Cartuchera, que tiene útiles también adentro. Hay cuadernos, que viene con unos marcadores con los distintos personajes, que están muy, pero muy buenos, para que puedas conocer también a ella. Sí, ¿estás ahí, Lilipad?
2: ¡Hola!
0: ¡Hola!
2: Soy Lilipad. Voy a conectar mi cargador para refrescar mi batería y darle play a la mejor música.
0: ¿Vos tenés conectado tu celular? ¿Tiene batería? Porque tenés que participar ahora por este kit increíble mandando tu nota de voz a nuestro WhatsApp al 092-1037-00. Dejas tu nombre, cédula, localidad. Contanos con quién compartirías este kit, porque Toy Story 5 desde el 17 de junio está ya en todos los cines, y él también está en Toy Story 5. No J Balvin, sino Bizarrap. Es ahí el santo de Harry. Cuando veas que entra en la casita, Jessie, está ahí adentro. Va a estar él y te va a estar hablando también.

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0: Con Daisy se lo estás escuchando a Justin Bieber. Y bueno, sí, queremos ponernos al día con todo lo que pasa con los deportes.
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0: Hola Diego, ¿cómo vamos?
2: Hola Cintia, un saludo para ustedes, ¿cómo andan?
0: Bueno, ¿cómo está Uruguay para el domingo?
2: Bueno, terminó de entrenar la selección hoy y la verdad es que en el día previo a la partida para Miami desde Playa del Carmen hay novedades, y novedades importantes respecto del equipo.
0: ¿Cuáles, por favor?
2: La primera es que entre los suplentes estuvo Manuel Ugarte en el entrenamiento, para que la gente comprenda. El entrenamiento de Uruguay, en general, Bielsa lo divide en dos grupos. Primero entrenan los suplentes y después los titulares. Como la FIFA exige que los primeros 15 minutos de cada entrenamiento los vea la prensa, entonces los que bajan son los suplentes. Y ahí hay un indicio del equipo. En esos jugadores que bajaron primero al campo de juego, está Ugarte. Definición, será suplente. Y ahí está la primera novedad.
0: ¿Y las otras?
2: Que entrenó con 12 titulares hoy Bielsa y por tanto tiene que estar manejando alguna alternativa o alguna duda respecto de la alineación que ponga en cancha el domingo aquí en el Hard Rock Stadium, porque entrenó con José María Jiménez y con Nicolás de la Cruz. ¿Qué quiere decir esto? Que hay 10 jugadores que empezaron el segundo tiempo contra Arabia que van a ser titulares. A saber, Muslera, Varela, Matías Olivera, Sebastián Cáceres, Sanabria, Valverde, Bentancur, Canovio, Viñas y Maxi Araujo. Y va a entrar o José María Jiménez o Nicolás de la Cruz. Y ahí todavía no tenemos certeza de cuál va a ser el equipo, ni tampoco cuál va a ser la formación táctica.
0: ¿Y por qué se modifica el esquema según quien juegue?
2: Porque con José María Jiménez puede jugar con línea de 3 Uruguay, armar una media cancha de 4 con Varela abierto por un lado, Valverde, Bentancur por dentro, abierto por el otro costado Sanabria y los tres delanteros, Canovio, Viñas y Araujo. Si juega Nico de la Cruz, entonces Sanabria sería lateral izquierdo en una línea de 4 convencional, con Nico de la Cruz como eje. La gran incógnita es cómo está físicamente Nicolás de la Cruz, que es un jugador trascendente, clave, que el técnico siempre lo ha considerado como prioridad cuando él estuvo pleno desde lo físico, y que arrastra algunas situaciones que le han impedido jugar con frecuencia en el último año en el Flamengo. Pero el otro día jugó media hora y ahora está siendo una de las alternativas que maneja Bielsa como titular.
0: ¿Cómo es la hoja de ruta para Uruguay?
2: Uruguay viaja mañana, el vuelo charter sale desde Playa del Carmen, está previsto que salga sobre las 4 de la tarde, ahí el plantel llegará a un hotel en Fort Lauderdale, es un momento en el que además muchos hinchas se van a hacer presentes, la selección uruguaya ha tenido un aliento impresionante en el primer partido y esto crecerá todavía más en el segundo, porque se hablan de casi 30.000 uruguayos en el Hard Rock para alentar a Uruguay el domingo contra Cabo Verde. Y después de eso, cuando se instale en el hotel, Bielsa y un futbolista que determina el entrenador y que se conocerá mañana, irán a la conferencia de prensa.
0: Se viene entonces un partido de gran importancia, ¿no?
2: Y es un partido clave, muy trascendente. Si Uruguay gana el domingo, se va a meter en la siguiente ronda. Y eso, evidentemente, ya cumple con uno de los objetivos que el equipo tenía antes de venir al Mundial, pasar de fase, porque además en el 2022 no lo consiguió. Sería volver a ganar un partido de Mundial también, después del debut con empate y de los 3 partidos en el 2022, sin que la selección pudiera sumar de a 3. Ante ese escenario, uno vislumbra un partido en el que Uruguay no puede regalar, como lo regaló en el primer juego, un tiempo entero. El equipo necesita salir con energía, revitalizado, intenso, impetuoso, para una vez que Cabo Verde retroceda, porque uno imagina un equipo africano tomando muchos recaudos defensivos, tratar de encontrar los espacios para poder atacar y hacer los goles que necesita.
0: ¿Y Cabo Verde qué tipo de equipo es?
2: Bueno, Cabo Verde sorprendió a todos porque le empató a España cuando nadie podía imaginar que esto fuese una posibilidad. Sí. La verdad es que todos quedaron sorprendidos con el empate de Cabo Verde y España. Tal vez el resultado más inesperado del Mundial hasta ahora, junto con el de Portugal y Congo. Y esto lo que marca es, por un lado, cuestiones que la selección española deberá resolver en cuanto a ineficacia, pero por otro, que es un equipo con algunas virtudes defensivas, ni que hablar, un buen arquero, jugadores con mucho físico como para mantener la intensidad que el partido requiere, y algunos jugadores que son rápidos a la hora de pasar al ataque, con mucho vértigo, con mucha velocidad, un extremo por derecha muy peligroso. Así que todas esas cuestiones Uruguay las tendrá en cuenta para jugar el partido, que será el domingo a las 7 de la tarde.
0: Uno de los locales, México, ya está adentro.
2: Clasificó México ya, es uno de los clasificados para la próxima ronda. Le ganó a Corea por un tanto contra cero, así que México está adentro. Canadá goleó y también tiene todo encaminado para pasar. Y Estados Unidos vuelve a jugar, pero ya ha encaminado también su pase a la siguiente ronda con su triunfo contundente contra Paraguay. Así que todo pinta para que los tres organizadores de esta Copa del Mundo estén en 16avos de final.
0: Buenísimo, Diego. Muchas gracias. Abrazo grande.
2: Saludos para todos. La seguimos mañana.
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1: Hola Radio Disney, soy Lucía. Estoy yendo a la casa de mis abuelos para celebrar con ellos este día. Quería pedir la canción

0: emoción que el fútbol puede despertar. Contanos eso ahora a través de nuestro WhatsApp, porque cada vez que Shakira llega con Dai Dai, nosotros queremos darte la posibilidad de premiarte por todo lo que hiciste por esta canción, que la convertiste en un éxito absoluto con Shakira, que claro, ya sabemos que acompaña todas estas emociones mundialistas. Y por eso tenemos en Radio Disney un parlante de alta potencia, edición especial Shakira, para que vivas la música del mundial como nunca. Manda un audio al 092-1037-00. No olvides dejar tus datos y contarnos entonces todo esto que te estábamos preguntando, porque atención, que la respuesta más original y creativa es la que se va a llevar el premio en Radio Disney. Viví la música que te conecta con las emociones más grandes del mundo. Hola Adri, ¿cómo andás?
1: Hola, ¿cómo están? Acá desde Yunta, mirando el sol, hermoso día nos tocó. Saludos.
0: Saludos, saludos gigantes. Luciano, ¿a quién saludás vos?
2: Hola, Raider.
0: Hola, Lu.
2: Soy Luciano. Le mando un beso a todos los abuelos.
0: Mandamos ese beso gigante para todos los abuelos y vamos a una canción que nos haga acordar así del verano. ¿Te parece? La siguiente canción que es presentada por Productos Uruguay. Esto es Uruguay. ¡Vamos con todo!

0: Casi despejado el cielo, algunas nubes flotando por acá por nuestro cielo. ¿Cómo está por ahí donde vos estás escuchando? Contanos. Ahí ya votá tu canción para el ranking. ¿Todavía no lo hiciste? Ya te contamos cómo.
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1: Onda, onda, buena onda, con mucha buena onda. Llegamos a las 2 de la tarde y es momento de subirnos a un nuevo expreso. Se viene media hora de música sin cortes y prepárate porque a las 5 de la tarde ya sabes qué pasa, ¿no? ¿Sabes qué pasa? Que activamos modo fin de. ¿Cómo te estás preparando para activar este modo fin de en Radio Disney? Por acá, Santi, Belu, se quedan recibiendo todos esos mensajes que vos estás enviando a nuestro WhatsApp. Cintia, estuve charlando con vos. Dale que vamos a disfrutar todos juntos de este expreso que ya comienza.
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1: La música te llega y si es con sol, mucho mejor. Fíjate vos la tarde hermosa que tenemos después de la lluvia. Sale el sol, se despeja el cielo y sabemos que si es viernes, le vamos a poner, como siempre, en realidad toda la energía, todas las ganas, pero siendo el comienzo del fin de semana, es diferente en este día especial. Además, te seguimos acompañando. Hoy es viernes.
2: Es viernes y vos lo sabés. Ponete en modo fin.
1: Ponete en modo fin de contanos todos los planes. Tenemos 12 grados de temperatura, la humedad 74%. 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Acá estamos de equipo completo, estamos todos. Está Santi, está Flor, está Tati, está Álvaro. A ver, ¿quién más? Belu, ¿qué pasó? No te asustes, no me olvidé de tu nombre. Hacemos como Gwen Stefani, que dice, ¿qué está pasando? Y está pasando que es viernes. ¡Claro! Me dice, me mira y me hace, Belu. Qué lindo equipo que se armó acá, ¿eh? Buena tarde, vamos.

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9: Hola, Radio Disney. Bueno, acá copada, escuchando en modo finde, haciendo pizzas. Les mando un beso.

0: arrancando de la mejor manera este modo fin de, porque me fui de shopping con mi madre para poder comprarme cosas para mi cumpleaños, que es este domingo, y cumplo 18.
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2: Estamos saliendo de la escuela.
3: Siempre desde Buenos Aires arrancando el modo fin de. Abrazo grande a todo Uruguay. Vamos, que hoy es viernes.
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Y para todos esos que no pudieron ser. Esto dice así.

0: es bueno con dos amantes. Mucha energía para este viernes. Bueno, Steffi, que venía desde el Expreso, decía, ¿cómo me está haciendo bailar el Expreso? Si esto es la previa del modo finde, por favor, es que no sabés lo que es. No, no sabés lo que va a ser a las 5 de la tarde.
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0: En modo finde, hoy se enciende. Leslie, buenas, hermosa tarde soleada para todos. Voy en la línea 137, el coche 224. ¿Saben qué? El chofer tiene Radio Disney de fondo con buenas canciones para todos los pasajeros. Qué lindo eso. ¿Le podemos regalar un aplauso al chofer, pasaje, a todos por ahí? Más que un aplauso, una ovación fue. Bueno, atentos a todos ahí en el coche 224 y a todos los que están conectados a Radio Disney, porque vamos a activar concurso. 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

0: 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Pero ahora decirte que hoy hay unos partidazos para el Mundial. Estados Unidos-Australia desde las 4 de la tarde. Hoy también juega Escocia-Marruecos desde las 19 horas. Y se podría decir que uno de los partidos más esperados se da a las 21:30. Perfecto para hacer un viernes, porque se enfrenta Brasil-Haití. 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

0: David Bisbal es el encargado de abrir esta nueva hora, tarde de viernes, Vivir Así Es Morir de Amor. Hay sol, cielo despejado y estamos en modo finde, ya en la previa, a las 5 de la tarde lo activamos. Clau, ¿cómo estás?
1: Hola, Radio Disney, habla Claudia y quería saludarlos a todos, que está todo el equipo ahí.
0: Está
1: buen
0: todo
1: viernes
0: el equipo.
1: Para todos.
0: No falta acá, nadie.
1: Y con esas canciones de ahora que pusieron, de la media hora, me encantó ahí, activaron el modo fin de creo. Un para arriba okay. Todos, me encantaron. Yo les cuento que voy a ir a merendar con mis nietos, así que bueno, me encanta. La tarde salió un poquito el sol, pero aunque no sea así, los soles son ellos. Bueno, besos para todos. Gracias por estar.
0: Beso gigante. Vamos a hacer lo siguiente. 092-1037-00, momento de programar canciones previa del modo finde. 092-1037-00.

0: 11-39-39-7-0. Ya tenemos una que aplica, pero perfectamente bien.
1: Buenas tardes, Disney. ¿Cómo anda por aquí, Sime? Bueno, acá seguimos laburando, como siempre, con la compañía de ustedes. Y activamos el modo Finde. Y okay, una de las canciones que no puede faltar, Jennifer López, Wisin Yandel, Follow the Leader, que es un temón. Así que, let's go, activando, activando modo Finde, Disney. Hey,
0: esa es la actitud, así te queremos escuchar. 092-1037-00. Wisin, Yandel, Jennifer López, todos ellos.
2: ¡Olé, olé!
0: ¡Olé, olé!
3: ¡Body, body, body!

0: Escuchamos a La Tecla M con Soy Favela. Esta semana se ubican en el puesto número 6 del ranking. Vienen de subir 4 posiciones. Es mañana, sábado, a las 2 de la tarde, donde se reúnen las 45 canciones más pedidas y votadas. Son esas canciones que programás con una nota de voz en el WhatsApp de la radio. Ranking que además, todas esas canciones van ingresando gracias a los votos y los artistas lo necesitan. Como es el caso de esta canción de Luciano Pereyra, que es nueva y que tiene ganas de entrar al ranking. Leticia está haciendo fuerza por ello.
1: Hola Radio Disney, mi nombre es Leticia. Me gustaría escuchar el tema Yo No Quiero Olvidarte de Luciano Pereyra. Les mando un beso grande, gracias.
0: Pasamos del puesto 6 entonces a esta canción que quiere debutar en el ranking. ¿Será que lo logra? Todo depende de tus votos. Yo No Quiero Olvidarte, Luciano Pereyra.

0: Luciano Pereira, yo no quiero olvidarte. 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
18: ¿Qué pasó?
17: ¿En Santa Rosa sabés dónde es?
18: No voy a saber.
17: Ah, bien.
18: ¿Tenés que agarrar acá por Piedras?
17: Sí.
18: Hasta que llegues al salón JMEB. Piedras 709.
17: Ah, bueno, gracias.
18: Después giras a la izquierda por Ciudadela.
17: Sí.
18: Agarra Galicia y le das hasta el salón Omoda Yaecu. Eso es Galicia 908.
17: Muchas gracias.
18: Seguí por Galicia.
17: Ah, seguís
18: hasta
17: hablando.
18: El salón Mitsubishi Leap Motor.
17: Sí.
18: Eso es Galicia 957.
17: Ah, bien.
18: ¿Sí?
17: Está.
18: Pará, ahí doblás a la derecha. Agarrás por Cerro Largo.
17: Ah.
18: Te encontrás con el salón Nissan y GWM. Que es Cerro Largo 999.
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18: 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Cerro Largo 907.
17: Muchísimas gracias.
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17: sí.
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Escuchando a Cazzu con Perdón si no te llamé, en medio de giras por Estados Unidos, por México, con shows sold out, totalmente agotados, y el público que no deja de querer ver a Cazzu. ¿Sabés que el 23 de agosto se va a presentar por primera vez en un estadio? Va a ser en su natal Jujuy. 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Somos la radio oficial. Es el 24 de octubre que se presenta en el Antel Arena. Cazzu llega a Montevideo con su tour Latinaje. Y como te decimos, te vamos a invitar. 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Pasó Cazzu por Radio Disney 103.7. Manuel Turizo y Capo ahora.

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Más grande que yo, escuchamos a Louis Tomlinson, Bigger Than Me, canción que se desprende de su segundo álbum. Tenemos que viajar al 2022 para meternos en Faith in the Future, que fue el segundo álbum de estudio. En el mes de agosto de aquel 2022, todos esperaban. Finalmente el 31 llegó, la lista de canciones y la portada del álbum. Y ahora, si ya te fuiste a las historias de la radio, está participando, se está llevando a cabo el Mundial de la Música. Clasificados del Grupo G, María Becerra y Morat. María Becerra con el 67% de los votos, Morat con el 76% de los votos. Recordamos que se enfrentaban María Becerra a Justin Bieber y Karol Sevilla con Morat. En este caso ahora se disputa el Grupo H. Por un lado tenemos a Karol G, por el otro lado tenemos a Louis Tomlinson. ¿Quién más participa en el Grupo H? ¿Milo J? No, Milo J junto a Miley Cyrus. Ay, ¿a quién votamos? Milo J, Miley Cyrus, Milo J. Te vas a nuestras historias y dejas tu voto. Estamos en el Mundial de la Música. El Mundial de Fútbol es importante, muy importante para todos nosotros. El Mundial de la Música también. ¿No te pasa que te acostás y pensás en el Mundial? ¿Te acostás y pensás en los partidos de la selección? Y también te pasa que te pones a pensar, mi artista está participando en el Mundial de la Música. Te genera como una especie de fiebre. Como canta Alex Warren, Fever Dream en 103.7.

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Tinibele Universidad. Ya nos estamos acercando a las 4 de la tarde, donde empezamos a buscar el triple de canciones. Pero ahora hablemos de la pasión que se vive, del mundial. La artista que logró convertirse en la voz de los momentos más importantes del fútbol. Ella es Shakira, con muchas canciones. Dai dai, esta expresión italiana que significa vamos, dale. Tiene mucha energía, mucha pasión, emoción. La Copa del Mundo se vive y nosotros tenemos el parlante Dai Dai. Parlante de alta potencia, edición especial. Shakira, para que vivas la música del Mundial como nunca. Te va a encantar. Si no fueron a las redes sociales, ya lo pueden ver. Está hermoso, floteado como siempre. Sumate, participá y lleva a tu casa el sonido oficial del Mundial con Shakira y Dai Dai. Mandás una nota de voz ahora al 092-1037. 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
1: Hola, buenas tardes. Acá habla María de Rosario Cáceres Fariña. Voy a pedir un tema para mi sobrino Iván, que se lo va a dedicar para mi hermana Soledad Cáceres. Muchas gracias.
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0: En una hora exactamente vamos a estar activando el fin de semana. Abrimos esta hora con Bele West Call, Obi on the Drums y La Plena. Y es el momento de empezar a buscar el triple de canciones, triple que lo presenta MP. Más temprano te pasábamos los partidos que se vienen para esta jornada. Estados Unidos, Australia, Escocia, Marruecos, Brasil y Haití. Vamos a escoger tres selecciones porque de allí van a venir los artistas que forman el triple de canciones de hoy. Vas a elegir un artista de Estados Unidos, una banda, que hay muchas, clásicos sobre todo, australiana, Australia, Estados Unidos, y nos quedamos también con Brasil. Si no, vamos a escuchar las gaitas de Escocia al aire de la radio, porque nos quedaría fuera Escocia-Marruecos. Por lo tanto, vamos a tomar Estados Unidos, Australia y Brasil. Una canción, un artista de cada país. Pensá en Estados Unidos, pensá en Australia y pensá en Brasil. Nota de voz al 092-1037-00. Ahora le voy a preguntar a uno de los DJs del modo Finde, ¿qué banda elegiría para de Australia para el triple de canciones? Mientras tanto vos vas pensando, porque los tengo, los DJs están acá, están armando todo lo que es la lista musical, está todo, ya se vino, ya está ahí. Tenemos a uno de los DJs del modo Finde. Banda australiana para el triple de canciones.
1: In Excess,
0: perfecto. Aplica muy bien. 092-1037-00. Triple de canciones presentado por MP se viene en un rato. Abel Pintos, Quiero Cantar.

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0: Capó o Naná en 103.7. Se viene el triple en un rato. 092-103-7-00. Tenemos Australia, Estados Unidos, Brasil. Uno de cada país. Un artista de Estados Unidos, una banda de Estados Unidos, un artista, una banda de Australia, un artista, una banda de Brasil. Ya se viene el triple en un rato, pero ahora hablemos de estos kits espectaculares que tenemos para ustedes. Kit de Toy Story que ya está en los cines, Toy Story 5, una de las películas más esperadas del año. Con nuestros juguetes favoritos, con mi amiga Lilipad.
1: ¡Hola! ¡Soy Lilipad! Voy a conectar mi cargador para refrescar mi batería y darle play a la mejor música.
0: Me lo voy, ¿sabes qué? Los voy a pedir para despertador a las voces de Toy Story. Bueno, Toy Story 5 de Disney y Pixar. Esta vez conocerán la tecnología Buzz, Woody, Jessie y el resto de los juguetes van a luchar por la atención de Bonnie. Kit que son para vos, que viene. Presta atención. Tote bag. Remeras, gorro, estuche para laptop, carpeta, llavero, cartuchera, cuaderno y hay más. Así que participa al 092-103-700 dejando todos los datos, nota de voz obviamente, nombre, cédula, localidad. Contanos con quién compartirías este kit de Toy Story 5 que desde el 17 de junio solo en cine ya podés disfrutar y nos encantaría escucharte en nuestro WhatsApp. ¡Seguimos, Jessy!
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0: Romeo Santos y Prince Royce. En Radio Disney ya se pone a bailar el equipo. Lanzamos

0: Romeo Santos más Prince Royce lanzan Dardos en 103.7. 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

0: Mirá que al final terminamos todos juntos. Con las manos arriba, a ver. Uno, dos, tres, a ver. Che, cuánta energía tiene Justin Timberlake. Can't Stop the Feeling, momento de triple.
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0: Tenemos el triple de Belu. La vamos a recibir con aplausos. Hoy recibimos con hoy estamos aplaudidores. Hoy la crack está full. Hola Belu, vamos con tu triple de canciones que teníamos que ir a Estados Unidos, Australia y Brasil.
2: Hola Radio Disney, me gustaría preparar el triple de hoy. De Estados Unidos quería escuchar una canción de Selena Gómez. De Australia, 5 Seconds of Summer.
0: Perfecto.
2: La canción She Looks So Perfect. Y de Brasil, la canción de Corazón Partido de Menos es Más. Gracias.
0: Hermoso grupo para terminar. Vamos, arrancamos entonces con Selena Gómez. Vos reaccionás al 092-103-700 y es un triple. Míralo así, previa de modo finde. A reaccionar, a reportarse. Selena Gómez arranca.
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0: grupo Menos es Más, Corazón Partido, versión que nos dejaron en el 2024. Compartimos reacciones de Mariana, por ejemplo, que dice tremendo triple, en la oficina nos bailamos todos. Lauta que dice tremendo triple, triplazo más bien, esperando que sea domingo para ver a Uruguay. Saludos, vamos Lauta, estamos todos un poco así, ¿eh? Traigan puertas. Carmen dice triple bien movido, ya se siente el modo fin de. Martí, contanos.
1: Contando todo, contando los minutos que me quedan para salir a trabajar, a disfrutar del fin de semana, porque bueno, a unos nos tocó trabajar hoy, pero bueno, con esta música se levantaron, ¿eh?
0: Vamos, Marti. Silvia que dice, no salió el triple que programé, pero este me encantó, 10 de 10. Pablo dice, qué buen triple, bien modo fin de para terminar la semana con todas. Te digo que a las 5 de la tarde ya pueden ir dejando su nota de voz al 092-103-700, activando el modo fin de, con toda la energía. Adri, ¿qué te pasó a vos?
2: Y vas a arrepender de vacilar conmigo.
0: ¡Eso!
2: Muy bueno. Muy bueno. Un triple de hoy.
0: Es muy bonito.
2: Excelente elección.
0: Sophie dice, a pura energía. Amo Five Seconds of Summer. Sandra dice, la música brasileña me transporta al verano y los días lindos. Qué genial este triple, Ceci. Me encantó el triple. Aplausos, dice por acá. Y se los ganó. Tremendo triple de Belu. Felicitaciones. El próximo puede ser el tuyo y ya nos preparamos porque en un rato se activa el fin de semana.
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22: Hola Radio Disney, bueno acá copada escuchando en modo finde, haciendo pizzas, les mando un beso.

0: arrancando de la mejor manera este modo fin de, porque me fui de shopping con mi madre para poder comprarme cosas para mi cumpleaños, que es este domingo, y cumplo 18.
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2: Estamos saliendo de la escuela.
3: Siempre desde Buenos Aires arrancando el modo fin de. Abrazo grande a todo Uruguay. Vamos, que hoy es viernes.
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Es Max Carra con UAE. Nos quedan pocos minutos y se activa el fin de semana. Y nosotros queremos ahora activar concurso porque vos vas a estar participando por invitaciones para el show de los hermanos Sardelli de Herba, que llegan el 27 y el 28 de junio. Se van a estar presentando. Somos la radio oficial. Vamos a activar este concurso. Ya es la previa del modo finde. Nota de voz en nuestro WhatsApp. Dejanos todos los datos. Contanos cómo se activa este fin de semana. Tenemos a muchos amigos, amigas, chicos, chicas que están con los abuelos en este fin de semana. Y queremos saludarlos y desearles un feliz, feliz, feliz día para todos los abuelos. 092-1037-00. Es momento de participar. Esta canción en vivo la vas a disfrutar.

Buenas tardes, Radio Digna, y buenas tardes, buenas y frías tardes. Besote gigante para todos los abuelos. Yo soy abuela de cuatro patas nada más, pero feliz, feliz día del abuelo para todos. Y bueno, ¿cómo activamos el modo finde? Y vamos a darle un hooligan de BTS.

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0: En la hora es momento de activar el fin de semana. 092-1037-00. Sí, a vos.

0: domingo juega Uruguay. ¡Vamos, Mofinde!
1: ¡Vamos! Así los queremos escuchar. Tenemos que hacerle la previa. El otro día hicimos el aguante a la selección y estuvimos con mucha fuerza, con mucha garra. Así que hay que seguir por ahí. Modo fin de... Sí, mira, si nos falta algo, lo que podemos hacer es lo siguiente. Ahí ya volvemos al toque. Vos la hola, Moni.
2: Hola, buenas. Bueno, este se activa este modo fin de en cama, pero siempre con Radio Disney. Y bueno, mandarle un beso a todos y que tengan un excelente modo fin de. Besos.
1: Besos gigantes, Moni, a recuperarse. Isa, queremos escuchar a los peques con los abuelos y saludos para los abuelos también.
3: Hola, Radio Disney, soy Isa, quiero mandarle un beso muy grande a todos los abuelos que están escuchando la radio y en especial a Cris porque me manda todas las canciones.
1: Para todos los abuelos el beso de Isa, me dijo abuelo. Beso grande para Isa que es una divina y nosotros seguimos. 092-1037-00. Queremos escucharte activando el fin de semana.
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1: Y así no paramos. Sube. Día de lluvia que arrancó y mirá cómo terminó. 11 grados 8, cielo celeste. Y activando el fin de semana.

0: de semana.
1: Aile, ¿cómo estás?
2: Buenas. Bueno, por acá, Aile, con Guille. Nos estamos yendo de paseo para afuera a disfrutar el fin de largo. Gracias.
1: Buen fin de semana. ¿Planes? ¿Qué hacemos? 092-103-700. Laura, que dice, activando modo fin del fin por acá, saliendo del trabajo, escuchándolos con esa energía hermosa. Saludos. Jaime, se activa el fin de semana. ¿Cómo me encanta hasta ahora? ¿Planes para el fin de semana asado con amigos en la noche? Mañana cumpleaños de 90 de mi tía Marta. 90, pirulos, la tía Marta, hermoso. Le mandamos un beso grande adelantado. Y el domingo a descansar, por supuesto, ver la celeste arriba. ¡Buen fin de semana! ¡Ay, ay, ay! Le tengo que decir a los DJ del modo fin.

0: Yo lo sé, ¿quién más lo sabe?
1: Llegando a casa, comenzando en modo fin, de qué hermoso. Vamos que hoy es viernes y el cuerpo lo sabe.
0: ¿Y qué se muere? El cuerpo lo sabe. 092-1037-00-123. Va, Silvia.

Decir buen descanso, claro. Teníamos a María que decía, esta va con corio, las dos, bola de nieve, arriba Malena. Tamara dice, hola Radio Disney, me encanta el modo fin de los escuchamos siempre a la salida del colegio con mi mejor amiga Fernanda, un beso para ustedes. Fabri,

0: ¡Vamos arriba!
1: Abrazo gigante, saludo para todos los abuelos y a reportarse al 092-1037-00.
2: Yo activo el modo fin de siempre, sintonizando Radio Disney.

0: 1037, nos escuchas también a través de la web radiodisney.com, a través de la aplicación. También puede ser. Moni dice, qué bueno se puso el modo fin de. Felicitaciones, chicos. Estamos acompañándote en el comienzo del fin de semana con todo el equipo de Radio Disney. Hola, Benja.
1: Hola, Disney. Soy Benjamín. Acá estamos con mamá volviendo de la práctica a toda furia. Buen fin de.
0: A toda furia, nos encantó. ¿Y sabes qué? Tenemos a la mamá de Benja.
2: De Disney. Bueno, acá volviendo con Benjamín de la práctica. Me hacen volver a la adolescencia. Esto es toda mi adolescencia. Bueno, buen fin de. Gracias. Besos.
0: ¿Y esto? Según la revista Rolling Stone. Una de las 500 mejores canciones de todos los tiempos. Dulces sueños.

0: Contanos cómo vivís tu modo fin de al WhatsApp de tu radio 092-737-00.
1: Bueno, empezando el modo fin de a full con este día. Vamos arriba.
2: Estoy ya desde tempranito activando mi modo fin de y ahora cantando como loca suelta porque justo pusieron una canción de las que me gustan.

0: Never Gonna Give You Up. Muchas historias de joven, de Rick Astley, de cómo fueron sus inicios. Se decía en su momento que trabajaba en una cafetería y que cantaba en la cafetería y que allí fue donde se empezó a ser conocido, pero en realidad él trabajaba en la tapicería de su padre. Lo que sí hacía en las cafeterías, iba y cantaba. Y es cierto que allí fue haciendo sus primeras armas. Rick Astley. Hola, Vic.
1: Hola chicos, hola, ¿cómo
0: va?
1: Acá vamos camino a la guardia, gracias por acompañarme. Pa, qué música, qué placer.
0: Qué lindo acompañarlos. Les mandamos un beso grande para todo el equipo por ahí. Carmen. Hola, hola, feliz día.
2: Hola, ¿cómo estamos, Radio Disney? Bueno, por acá habla Carmen. Feliz día de los abuelos, para todos los abuelos. Yo acá hoy compartí todo el día con mi nieta, con Diari. La verdad que tremendo día. Y bueno, ahora para este modo fin de activado con esta música, vamos bailando hasta el súper. Buen fin de para todos.
0: Buen fin de semana para vos también. Hola José, vamos, vamos.
3: José acá activando modo fin de toda la entera arena. Oye, vamos arriba a la guada, Saludos para todos y muy buen fin de semana.
0: Arriba con todo, 11 grados 4 de temperatura. No sabés cómo se viene esto. Hay una canción que te hace acordar a tu técnico. A mi técnico de la selección uruguaya, esta canción, y sí, Neverita, Marcelo Bielsa. Eso se nos viene a la mente automáticamente. ¡Vamos que se activa el fin de semana!
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0: Abrazo gigante. Tenemos a Guille que está preparándose para su clase de hip hop. Siempre lo estamos acompañando. En cualquier momento nos manda una nota de voz a nuestro WhatsApp tirando algo, alguna frase, algún fragmento, una barra.
1: Acá con mi mamá nos estamos preparando y yo me estoy preparando para ir a clase de hip hop y mi madre se está preparando para disfrutar todo lo que es este modo fin de que está buenísimo.
0: Vamos, Guille, ¿es así? ¿Es una barra lo que tirás? Nos encanta saber más, aprender siempre. El 092-103-700 Gladys dice, espectacular este modo fin de merienda, cena, hoy a la noche pizza, películas con mis nietas, Guada y Emma, sigan así con la música.
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0: fin de más juntos en el inicio, después de tareas, a disfrutar de El Libre.
1: Por acá el modo fin de está más que activado. Se viene un fin de semana libre, libre de tareas. No hay responsabilidades para cumplir. Buen fin de para todos.
0: Buen fin de semana. Claro, recién hablábamos con el equipo acá, me decían, pero Cris, claro, clases de baile de hip hop. Yo estaba pensando en que cantaba y nos mandaba una, por eso decía una barra. Pero nos puede mandar un video también, porque a través de las redes sociales compartimos los videos que ustedes nos mandan activando el fin de semana, como Dani.
2: Vamos, vamos, que arrancó el modo fin de. Vamos, vamos, que arrancó el modo fin de. De Buenos Aires, como todos los días, abrazo grande a todos.
0: Qué genio, Dani, siempre poniéndole toda la onda. Pásanos un mate.
3: Los escucho siempre, los banco a morir. Estoy acá saliendo del trabajo, tomando unos mates en el auto, tranquilo.
0: Se te escucha tranquilo, así que está muy bien. Es viernes a la tarde, se activa el fin de semana. ¿Vos cómo lo activas? ¿Cuáles son los planes? ¿Saliste, quedás sin el fin de semana? Contanos a nuestro WhatsApp y ahora seguimos con más canciones porque llega ella, Rihanna.
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0: 2477-0.
1: Estoy volviendo para casa con todo el modo fin de activado, como siempre, escuchando Radio Disney, a darle para adelante, a sacarse el frío bailando, disfrutando y a darle siempre para adelante, que lo mejor está por venir. No se olviden, les mandamos un beso grande y con todo.

0: Amor en estéreo para el comienzo del fin de semana. Bea, feliz día a todos los abuelos, en especial para mí. Arriba, modo finde. Erika dice, yo activo el modo finde yendo a clase de ballet. Un saludo para mi abuela Susi, que siempre los escucha. Beso grande para Susi y para vos, que vas a tu clase de ballet. Patti dice, activando modo finde y solo pensando en que sea domingo para poder ver a mi selección hermosa. Saludos y arriba Uruguay. ¿Nos vamos a Fraiventos?
1: Acá activando el modo finde. Desde Fraivento te escucho todos los días. Empiezo el modo finde estudiando.
0: Nos encanta, ¿Ale?
2: Hola, Radio Disney. Acá estamos por Rosaura escuchando. Y bueno, el finde laburando, tranqui, ¿no? Estamos acá en casa escuchando Radio Disney, la mejor. Vamos arriba. Feliz día para todos los abuelos.
0: Vamos. Feliz día para todos los abuelos. No tengo eso. No, eso que me están pidiendo no tengo. No, Guille, no lo tengo.
3: ¿Qué no tenés, Cris?

0: semana. Con Laura, por ejemplo, que está en la media, disfrutando del Active.
1: Buenas tardes. Acá estamos en la media, trabajando. Bueno, buena la música, un besito desde Fray Ventos. Estamos escuchando. Feliz día para todos los abuelitos del Uruguay.
0: Feliz día para todos los abuelos. ¿Cómo? No te puedes olvidar que es fin de semana. No puede pasar.
2: Acá, activando el modo fin de, gracias a ustedes, porque no caía que era viernes, y ay, escucho el modo fin de que hablan ahora justo en la radio, y me alegraron, me animaron el resto de la tarde.
0: Bueno, aplausos para ella, que ahora sabe que estamos en el fin de semana, y ahora sentite mucho mejor.

0: Hola, Tocayo.
1: Hola, Radio Disney, ¿cómo están? Acá regresando de hacer unas vueltitas del centro ya para casita. Y bueno, deseando un feliz día de los abuelos para todos los abuelos que estén escuchando. También para mi abuela y mi abuelo Bebe, que siempre los escuchan. Y bueno, también activando el modo finte como corresponde. Un beso grande.
0: Abrazo grande. Aparte, él es Cristian sin H. Es los míos. A ver, Víctor.
2: Acá estamos, Radio Disney, en la rampa tomando unos mates. Gracias, Disney, siempre escuchándonos.
0: Vamos, ahí ando por ahí. Marcos dice, yo sí que no me olvido que es fin de semana. Toda la semana contando los días. Excelente modo fin de arriba. 092-103-700, el modo fin de en Radio Disney.
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0: nos estás escuchando, contanos al 092-1037-00 cómo estás activando este modo finde y cómo te estás preparando para alentar a la Celeste el domingo en el siguiente partido del Mundial, en este caso contra Cabo Verde. Nos contás por ahí si hiciste algún plan especial, si vas a ir a comer afuera, de repente a algún bar, si te juntás con amigos, con amigas, con familia. Contanos por ahí al 092-1037-00. 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Inés, ¿qué querés escuchar vos?
1: Cristian, ¿cómo andás? Acá Inés de Ciudad del Plata, escuchando la radio, viendo el partido de la compu en el trabajo, pero siempre acompañada de Radio Disney. Me gustaría escuchar un tema movidito para sacarnos el frío. Te mando un beso grande.

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Romeo Santos, Prince Royce cantan Dardos en 103.7. 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

0: Julieta Venegas con esta versión unplugged de Me Voy. Mariana dice por ahí, hola Radio Disney, quería mandarle un saludo a mis abuelos, Carlos y Mariela, que estamos disfrutando de su día merendando juntos, escuchándolos a ustedes. Nos manda besos Mariana, besos Mari, gracias por compartir. Vos, ¿cómo venís con el día de los abuelos, de las abuelas? Si tenés a tus abuelos, a tus abuelas contigo, contanos por ahí si, bueno, si hicieron algo especial, como Mariana, que en este caso se juntó a merendar con ellos. Nos contás por ahí a través del WhatsApp. Y, importante, vos estás participando también para llevarte las invitaciones para ir a ver Minions y Monstruos, que se estrena el 25 de junio. Podés estar ahí invitado o invitada por Radio Disney, pero tenés que participar ahora porque en un rato nos enteramos quién se lleva las invitaciones. Mensaje de audio a nuestro WhatsApp con tus datos y nos decís con quién te gustaría ir a ver la peli y te podés llevar las invitaciones para ir a ver Minions y Monstruos a partir del 25 de junio, que se estrena en cines. Candelaria, vos, ¿qué querés escuchar?
1: Las quiero.

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1: Para todos esos amores que dicen ser prohibidos. Y para todos esos que no pudieron ser. Esto dice así.

Mi Norte y Mi Sur es lo que estás escuchando de Diego Torres. 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Vos quédate muy atento, muy atenta al aire de tu radio. Quiero verte feliz, la conga Silvestre Dangond.

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0: Is It Any Wonder, King, cantando en 103.7. Y en unos minutos canta la reina del pop. Tenemos información para compartir con vos sobre Madonna, así que quédate por ahí.
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0: Bring Your Love, Sabrina Carpenter y Madonna pasando por 103.7, casi las 7 de la tarde en este momento. Madonna sigue proclamándose como reina del pop después de cantar con Sabrina Carpenter esta canción que estás escuchando en el Festival de Coachella, lanzarla junto a ella. Las cantantes sorprendieron al lanzar el videoclip oficial de su colaboración. La actriz Julia Garner hace una aparición en el video y además podemos ver cómo Madonna le dice al final del video: tengo una confesión, para después revelar que su álbum Confessions 2 se va a lanzar el próximo 3 de julio. La publicación cosechó más de 200.000 me gusta en Instagram en menos de 10 horas. Tremendo lo de Madonna, entonces, que los años pasan y ella sigue rompiendo récords y sigue cosechando éxitos. Capaz llegan ahora a Ale y Orgaki.
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0: A Silvestre Dangond. Vos estuviste participando para ir invitado, invitada por Radio Disney a ver Minions y Monstruos, que se estrena el próximo 25 de junio en cines. Y por acá Ana Claudia es nuestra invitada, que se va con su acompañante a ver la peli.
1: ¿Cómo están? Quería participar por las entradas para ver los Minions. Iría con mi hija, que nos encantan los Minions, lo miramos de la número uno, fanática de los Minions. Gracias por la posibilidad de poder ganar las entraditas. Gracias, besito.
0: Beso grande para las dos, que disfruten mucho de la peli y ya nos contarán después a través del WhatsApp cómo les fue y qué les pareció. Tan Biónica, pasando ahora por 103.7 con Nicki Nicole, Boquitas Pintadas.

0: 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Y ya de paso, contanos también en qué andás, cómo viene tu noche de viernes, cómo estás activando tu modo finde.
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1: La señal indicará las 19 horas, 28 minutos, 0 segundos. ¡1928! Linda ciudad, Ámsterdam, ¿no? La señal indicará que esto es una señal.
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0: Swift con I Knew It, I Knew You, la canción que creó especialmente para la película Toy Story 5. Ahora, siendo las 7:30 de la tarde, es hora de actualizar la información deportiva.
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0: Estados Unidos sacó boleto a la próxima ronda del Mundial. El conjunto de Mauricio Pochettino venció 2-0 a Australia y está en 16avos. Escocia y Marruecos se están enfrentando desde las 19 horas. Brasil tiene su segundo duelo frente a Haití y Paraguay se juega mucho ante Turquía. La Tri llega a Kansas City para su duelo ante Curazao. Luego de la derrota en el debut, Ecuador se prepara para su segundo partido este sábado desde las 21 horas, donde necesita una victoria de forma obligatoria. La Celeste debutó en la Copa del Mundo con un empate 1-1 y este domingo enfrentará a Cabo Verde por la segunda fecha del Grupo H. El futbolista uruguayo Agustín Canovio palpitó el segundo partido y destacó que Marcelo Bielsa hizo hincapié en confiar en nosotros.
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0: 43 esta semana para la Music Session 066, Bizarrap y Daddy Yankee. Tus votos decidieron que esta semana a ellos les tocará caer. Dos lugares, dos posiciones bajaron en el ranking. Recordá que tu voto decide. Y sábado a sábado nos enteramos a las 2 de la tarde cómo quedaron ordenadas tus canciones preferidas según tus votos dentro del ranking Disney de Uruguay. Voto que puedes dejar a través del WhatsApp 092-103700, también en nuestras redes sociales Radio Disney Uy.
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2: Hola Radio Disney, muy buenos días. Somos familia Camejo de Paso de la Arena y le mandamos un abrazo a todos los abuelos. Un abrazo muy grande también para ustedes y le pedimos cielo de un solo corazón. Hoy en el día de Artigas debemos estar orgullosos de todos los uruguayos. Muchas gracias. Un abrazo para toda la gente linda de Radio Disney y para toda la audiencia.

0: Por ahí Roberto, que pedía esta canción de No te va a gustar, Cielo de un solo color. Le mandaba un saludo enorme también a todos los abuelos y las abuelas en su día. Contanos vos si celebraste este día de alguna forma especial. Nos contás al 092-1037-00 y ya son casi las 8 de la noche. Reportate también y contamos cómo venimos con la cena. En preparativos todavía, ya está cenando, cuál es el menú. Nos contás por ahí el WhatsApp que queremos saber de vos.
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9: La señal indicará las 19 horas, 24 minutos, 0 segundos. 19, 24, cuando ganamos la primera estrella, la señal indicará que esto es una señal.
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pasan por 103.7 con Soy Favela. Edu nos dice por ahí, buenas a Radio Disney. Por acá, arrancando el modo finde. Más tarde sale asado en familia para disfrutar a los abuelos en su día. Saludos por ahí, aguante el modo finde. Beso grande, Edu, gracias por compartir. Te preguntábamos eso justamente. ¿Cómo estás arrancando tu modo finde? ¿Cómo viene el menú de la cena? Si ya estás con la comida encaminada, si ya estás cenando y si habías hecho alguna celebración en particular por el Día de los Abuelos. Hoy Edu respondió todo en un solo mensaje. Beso grande, Edu, gracias por compartir. Mónica, hola Radio Disney. Yo descansando, aprovechando que ya terminó la semana y que hoy mi marido se encarga de cocinar, y se ríe Moni por ahí. Un abrazo, gracias por ser nuestra compañía. Beso grande, Moni, y a disfrutar.

0: cual lanzaron en 2025 su colaboración Te Sigo Amando, que además dio nombre al álbum de Luciano Pereyra, Te Sigo Amando, que se lanzó este año 2026 en el mes de mayo. Sobre esto estuvimos conversando con él, le preguntamos cómo fue trabajar con David Bisbal en esta canción y en este videoclip, y esto nos contaba.
1: Bueno, tenés la posibilidad de compartir música con alguien con quien respetás, querés, admirás, y encima es amigo. Es un privilegio. Una persona como David Bisbal, que hace todo tan fácil, que viene y le das una canción que le gustó, se engancha, mete su impronta y la canción queda de manera increíble. Yo disfruto mucho de ese proceso de trabajo y de toda la creación, toda la previa, de lo que significa después el resultado final de una canción para poder compartir con el público. Pero todo obviamente se hace mucho más fácil y se disfruta mucho más cuando lo haces con un amigo. Y en este caso David, es un tipo que todos queremos, que todos admiramos, y fue un placer haber trabajado con él una vez más.
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2: Hola, Darines. Me llamo José y estoy acá con mi mamá, mi hermana, en el auto yendo para el shopping de Puerto Rico y quería escuchar la canción de Shakira de

a flor de piel. Y si hay un artista que logró convertirse en la voz de los momentos más importantes del fútbol, definitivamente es Shakira. A lo largo de los años, sus canciones acompañaron a millones de fanáticos en todo el mundo y este año vuelve a hacer historia encargada de interpretar esta canción, Dai Dai, canción oficial del Mundial junto a Burna Boy. Dai Dai es una expresión italiana que significa vamos, dale, y tiene toda la energía y la pasión y la emoción que se vive en cada Copa del Mundo. 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Podés ver las fotos que tenemos ahí compartidas para vos, para que veas lo hermoso que está. Participás con un mensaje de audio a nuestro WhatsApp y nos contás. Podés contarnos qué sentís cuando escuchás la canción, qué te genera la llegada del Mundial o cómo vivís esta pasión que solo el fútbol puede despertar. Emanero llegando ahora con La Traición.

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Papacito. Ella es una de las candidatas a avanzar en el Mundial de la Música, que podés verlo en nuestras historias en Radio Disney UI. Compite Karol G en el grupo H del Mundial de la Música con Louis Tomlinson, con Miley Cyrus y con Milo J. Ahí los tenés a los cuatro en historias en Radio Disney UI para votar. ¿Quién es tu preferido? Y vos decidís quién sigue avanzando en este Mundial de la Música, que te comentamos o te recordamos que la etapa anterior, clasificados del grupo G, eran María Becerra, Justin Bieber, Karol Sevilla y Morat, quienes competían, y Morat son los que siguen en carrera. Así que vos decidís quién continúa entre Karol G, Louis Tomlinson, Milo J y Miley Cyrus.

0: Tana con 6 de febrero. Sofía nos saluda por ahí. Hola, Disney. En casa los viernes son noche de pizza siempre. Una buena peli y a descansar de la semana. Les mandamos un beso con Tommy, que está haciendo los deberes para la escuela. Beso grande, Sofi. Gracias por compartir. Es como el ritual, ¿no? La pizza de los viernes a la noche. Que disfruten mucho entonces de este rato juntos. Marta, hola Radio Disney, quisiera mandarle un feliz cumpleaños a mi nuera, Karina, que mañana vamos a festejar su vuelta al sol en familia. Un saludo a mi hijo Sebastián y para el amor de mi vida, mi nieta Antonia. Gracias, los escuchamos siempre por acá. Beso grande, Marta. Le deseamos muy, pero muy feliz cumple a Karina, que disfrute mucho de su día. Vos, fin de semana, modo fin de que estás arrancando, y este fin de semana, además de alentar a la Celeste con toda la energía el domingo, ¿estás de cumple por ahí también? ¿Cumple propio? ¿Cumple de algún familiar, ser querido, amistad, pareja? Contanos por ahí al 092-1037-00.
1: Hola, Marina, soy Emma. ¿Me puedes hacer una canción de Morat, por favor?

0: En unos minutos canta Matías Valdés en 103.7. Está preparando y grabando nuevas canciones. Vos quédate por ahí que ya te contamos más.
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cantando No te da. Él compartió en sus historias de Instagram el entusiasmo que tiene de encontrarse grabando nuevas canciones y el amor que le sigue poniendo después de 5 años para que las canciones le puedan cambiar la vida a la gente. 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